0: Benito Juárez, Cuauhtémoc, Gustavo Amadero, Iztacalco, Iztapalapa, Alcaldía Miguel Hidalgo y también en Venustiano Carranza y Xochimilco. La alerta naranja comprende para las alcaldías Álvaro Obregón, Coyoacán, Coajimalpa, Magdalena Contreras y Tlalpan. Aquí se prevén intensas lluvias arriba o muy cercanos a los 49 milímetros con caída de granizo, incluso alguna tormenta eléctrica más tarde. Así es que tómelo en cuenta, tome en cuenta esta información si usted va a salir de la Ciudad de México. Recuerde que estamos en plenas vacaciones de verano, si va a ir rumbo a Michoacán, rumbo a Guadalajara, al Estado de México, esta zona de Constituyentes, esta zona de Santa Fe, por donde salimos justamente a estas zonas del interior de la República, ya sea por la autopista o por la carretera México-Toluca, hay una fuerte lluvia, una intensa lluvia desde hace ya varios minutos, así es que prepárese, alístese y también verifique que su vehículo esté en buenas condiciones para que pues no vaya a tener ningún inconveniente, pueda llegar con tranquilidad a su destino. También le deseamos que tenga feliz regreso a casa. E iniciamos este resumen informativo con un anuncio. Finalmente, el aguacate mexicano va a poder ser exportado a los Estados Unidos, principalmente el aguacate michoacano. Y es que se alcanzó un acuerdo ya. Mi compañera corresponsal Laura Ábalos, allá en Michoacán, nos informa. Adelante, Laura.
1: Martín, buenas tardes para ti, para el auditorio de Enfoque, informarte que tras la suspensión de exportación del aguacate michoacano, la Secretaría de Agricultura de Estados Unidos aprobó la liberación de poco más de 1,000 toneladas de este fruto. Así lo informó Luis Javier de la Rocha, quien es CEO de la Asociación de Productores y Empacadores Exportadores de Aguacate de México, por sus siglas APEAM. Precisó que el embarque de fruta será procesado y refrigerado, beneficiando la movilidad de 30 empaques, y confió en que la próxima semana podría haber más fluidez de este producto. El encargado de la APEAM a nivel nacional reconoció que en esta ocasión no se dieron detalles sobre la situación de inseguridad que habría influido para determinar esta suspensión, aunque reiteró que siempre mantienen diálogo con los inspectores para privilegiar su integridad. Si bien esta información fue expuesta por el líder nacional de los productores aguacateros, el gobierno de Michoacán hasta el momento no ha revelado mayores detalles sobre esta liberación. Únicamente señalaron que se continúan los trabajos de seguridad en los municipios productores de aguacate. También agradecieron a la presidenta de la República Mexicana, Claudia Sheinbaum Pardo, por la movilización de elementos de la defensa a la entidad michoacana, y es que más de 1,000 efectivos han sido desplegados. Sin embargo, Martín Auditorio, este reforzamiento en materia de seguridad no ha sido impedimento para que continúen los hechos delictivos, y es que poco después del mediodía de este viernes, en el municipio de Peribán, se registró un enfrentamiento entre civiles armados y los cuerpos policíacos. Toda vez que esta localidad también es una de las principales municipios con empaques aguacateros de exportación para Estados Unidos. Seguimos pendientes desde Michoacán, Martín Auditorio.
0: Gracias, Laura, por tu información, y de hecho vamos a enlazarnos en este momento con José Antonio Ayala. Él es productor de aguacate, directivo de la Junta Local de Sanidad Vegetal y delegado de la Asociación de Productores y Empacadores Exportadores de Aguacate de México, justamente en el municipio de Peribán, allá en Michoacán. Don José Antonio, ¿cómo está? Muy buenas tardes.
2: Hola, muy buenas tardes, mi estimado Martín. Bien, gracias a Dios. Ya contentos, felices, porque al parecer hay buenas noticias.
0: Sí, justamente también hace unos minutos el embajador Ronald Johnson, embajador de Estados Unidos en México, confirma esto a través de un comunicado y dice que se reanudan parcialmente las actividades en Tancítaro, en Tacámbaro, Uruapan y el corredor entre Morelia y Pátzcuaro a partir del 8 de agosto. ¿Qué posibilidades hay de que pronto se normalice todo, don José Antonio?
2: Fíjense que esta es una gran noticia, porque la gran mayoría de empaques de fruta de exportación están en Uruapan, y muchos de esos empaques le compran a nosotros los productores de diferentes municipios.
0: Okay.
2: Entonces, con esta pequeña liberación, creo que le dan fluidez a la economía de Michoacán en el tema del aguacate, y más certidumbre al productor y al mismo empacador que estábamos ahí con que a qué va a pasar, cómo le vamos a hacer. Al parecer, la reunión que tuvo la presidenta de la República hace unas horas fue muy buena.
0: Sí.
2: Y ayudó bastante, ayudó bastante.
0: ¿Usted tiene claro qué fue lo que pasó, si hubo alguna amenaza directa personal de Estados Unidos, o quizá, como me comentaba otro de sus compañeros, quizá fue para prevenir y reforzar las medidas de seguridad?
2: Los ciudadanos civiles como nosotros, pues no nos dan la información real, tanto las autoridades estadounidenses como nosotros las mexicanas muchas veces hacen omisión de la verdad. El tema es generalizado, ¿no? Por un tema de seguridad. Y hasta ahí, nosotros los productores y en este caso los compañeros empacadores, pues hemos cumplido con el PTO, con este plan operativo, hemos cumplido con tener fruta de calidad, con que el proceso sea transparente. Contamos con un sistema operativo de trazabilidad muy bueno, entonces nosotros hemos cumplido lo que nos toca como productores.
0: Hay por allá que llegaron esta semana cerca de 1.557 efectivos, tanto del Ejército como de la Guardia Nacional. ¿Esto les va a permitir a ustedes trabajar, independientemente de lo que digan los americanos, trabajar con más calma, don José Antonio?
2: Pues fíjese que ahorita llegando a mi casa, que es su casa,
0: Gracias.
2: pues me llevé un susto
0: No me diga.
2: porque había demasiada Guardia Nacional. La verdad me asusté, me espanté. O sea, nosotros
0: ¿Qué
2: vivimos en
0: pasó?
2: una
0: ¿No?
2: colonia tranquila, segura, y de repente voy entrando para doblar a la esquina de mi casa. Y yo sí me asusté, ¿no? Creo que sigue habiendo intranquilidad porque hay mucho gobierno y de repente uno se saca de onda.
0: No están acostumbrados. Decía la corresponsal que hubo
2: Sí.
0: por algunos enfrentamientos por la zona de Peribán, justamente con gente del crimen organizado.
2: Fíjese que nomás anda el chisme, el rumor, pero no sabemos bien qué es lo que sucedió, porque todos dicen, no, que pues que hubo unos balazos. Pues sí, pues sabrá Dios, ¿no? Nosotros nos imaginamos que como anda tanto ejército, a lo mejor hubo ahí un enfrentamiento con alguien, pero bien no sabemos la noticia.
0: Correcto. Ustedes están entonces listos para trabajar. Ahorita se autorizaron 1.000 toneladas, pero si pronto se reanima todo, digamos que están listos para seguir ustedes.
2: Las toneladas que se autorizaron fueron fruta que se había cortado el miércoles temprano, muy poquitas cajas ciertos productores, fruta que estaba ya en los empaques, pero pues creo que tenemos que tomar esta noticia por el lado positivo. Tenemos que hacernos más fuertes, más unidos, más organizados. Como asociación estamos siempre colaborando con el gobierno de Estados Unidos, mucho más con el gobierno mexicano. Y tenemos que cambiarle la cara al producto aguacate
0: Sí.
2: porque todo esto nos daña a nosotros, ¿eh?
0: Sí, totalmente, totalmente. En la idea de que pues puedan trabajar ustedes bien, exportar, comercializar internamente su producto y seguir adelante. Pues estaremos en contacto con usted, don José Antonio, en próximos días, una vez que también ya se libere, ojalá, toda la producción que ustedes tienen y que puedan exportarla sin problema.
2: Muchísimas gracias por su atención y por prestarnos ahí los micrófonos de su cabina y agradecerle a su auditorio que nos escucha.
0: Gracias, que le vaya muy bien. José Antonio Ayala, él es productor de aguacate y directivo de la Junta Local de Sanidad allá en Peribán, Michoacán. Ya escuchó usted una buena noticia. De hecho, el comunicado es importante revisarlo, el que emite el embajador Ronald Johnson. Dice en la primera línea, con base en los compromisos asumidos por el gobierno de México, las medidas de seguridad implementadas en Michoacán y nuestra evaluación. Continúa en nuestra evaluación continua de las condiciones en el sitio, el gobierno reanudará parcialmente sus actividades oficiales en los municipios de Tancítaro, Tacámbaro, Uruapan y el corredor Morelia y Pátzcuaro. Dice en el último párrafo, continuaremos evaluando las condiciones y ajustando nuestra operación según corresponda a un sector agrícola seguro, beneficia a nuestras dos naciones. Al garantizar la producción de alimentos, fortalecer las cadenas de suministro y apoyar la prosperidad económica. Entonces, pues el gobierno mexicano, quizá con el envío de estos 1.557 efectivos del Ejército y de la Guardia Nacional, pues refuerza la seguridad. El tema es que si no hubiera Estados Unidos levantado la mano, pues el gobierno quizá no hubiera tomado muy en serio estas peticiones de apoyo de los productores de Michoacán para que les quiten de encima al crimen organizado que, usted lo sabe, se lo hemos informado en otros momentos, se la pasa extorsionando a los productores de aguacate, de limón, de berries, de todo lo que se produce en ese rico estado de Michoacán. Ojalá que la tranquilidad ya se quede por largo tiempo. Son las 6 de la tarde ya con 11 minutos. Vamos con información de mi compañero Ricardo Trejo porque se destaca de nueva cuenta la colaboración que tiene México con Estados Unidos para terminar y controlar al crimen organizado. Adelante, Ricardo, buenas tardes.
3: Martín, auditorio de Enfoque, el subsecretario adjunto de la Oficina de Asuntos Internacionales de Narcóticos de los Estados Unidos, Michael González, afirmó que ha llegado el momento de que los Estados Unidos declare la guerra a los cárteles. Destacó que en una acción para eliminar a los cárteles narcoterroristas, el Departamento de Estado anunció más de 100 millones de dólares en recompensas por información que conduzca al arresto de 8 líderes miembros y cómplices del cártel Jalisco Nueva Generación. En español, así lo afirmó. Escuchemos.
4: Como ha dicho el presidente Trump, ha llegado el momento de que los Estados Unidos declare la guerra a los cárteles. Pues bien, cártel de Jalisco Nueva Generación, vamos por ustedes.
3: En conferencia de prensa virtual, a pregunta de Enfoque, Michael González reconoció la postura de la presidenta Claudia Sheinbaum, quien ha declarado públicamente el combate a las drogas ilícitas. El funcionario de la administración Trump aseguró que la Unión Americana, con la ayuda de México, trata de fortalecer el vínculo para la aplicación de operaciones legales. En voz de una traductora, escuchemos.
5: Nosotros absolutamente reconocemos de que el señor Claudia Sheinbaum ha declarado públicamente a combatir drogas ilícitas bajo su liderazgo en México. Ha apoyado a prevención en narcoterrorismo. Hay problemas que siguen y la venida de todas estas drogas que vienen a través del mar, pero con la ayuda de México tratamos de fortalecer el vínculo y las operaciones legales para poder evitar la producción más rápido y parar la amenaza tan peligrosa que está dando todo el fentanilo hacia todo el mundo, y agradecemos todo el apoyo y la ayuda del país de México.
3: Asimismo, dijo que además del programa de recompensas, el Departamento de Estado impuso restricciones a 65 personas que son familiares o socios de personas vinculadas al cártel Jalisco, con el fin de impedir su ingreso a los Estados Unidos. 26 de esas personas contaban con visados vigentes, los cuales han sido revocados. Michael González evitó revelar los nombres de las personas a quienes les fueron suspendidas las visas. Martín, por el momento el reporte para el Auditorio de Enfoque. Quedamos al pendiente.
0: Bien, Ricardo, gracias por la información. Y la presidenta Claudia Sheinbaum anunció muy temprano, esta mañana de viernes, el restablecimiento de las relaciones diplomáticas con el Perú. Mara Rivera, adelante, buenas tardes.
6: Gracias, Martín. Auditorio de Enfoque. Pues México y Perú restablecen relaciones diplomáticas después de 3 años de ruptura. La presidenta Claudia Sheinbaum informó que la decisión de Perú de otorgar un salvoconducto a la ex primera ministra peruana Betsy Chávez al gobierno mexicano determinó el restablecimiento de las relaciones diplomáticas. La mandataria detalló que el gobierno de Perú otorgó este salvoconducto a un avión de la Fuerza Aérea para aterrizar en México. Se trata, pues, de una acción de buena voluntad del gobierno de la presidenta Fujimori hacia México, señaló la presidenta Sheinbaum. Escuchemos.
7: Fue otorgado el salvoconducto para Betsy, fue un avión de la Fuerza Aérea por ella. Es un diálogo que se emprendió con el nuevo gobierno de Perú desde hace ya varias semanas. Una acción de buena voluntad, digámoslo así, del gobierno de la presidenta Fujimori hacia México. Con esto se van a restablecer las relaciones con Perú. Y nosotros, como siempre, como lo hemos hecho, vamos a seguir en la defensa del presidente Castillo.
6: Así pues, Betsy Chávez, la expresidenta del Consejo de Ministros de Pedro Castillo, llegó a México después de un acuerdo con el gobierno de Brasil. Hasta aquí el reporte que les tengo.
0: Gracias, Mara. Y en otros asuntos, le comento que la Universidad Nacional Autónoma de México habilita el sistema para que los aspirantes a presentar el examen de control presencial consulten los detalles de su cita. Convoca a los aspirantes que presentarán la prueba a revisar tu sitio dentro del micrositio del concurso de selección de ingreso a la licenciatura para el ciclo 2026-2027 diagonal 1. Las sedes estarán en León, Guanajuato, Oaxaca capital, Tijuana, Baja California y en la Ciudad de México. Dictan prisión preventiva oficiosa al exgobernador de Guerrero, Ángel Aguirre Rivero, por el caso Ayotzinapa. Y la Fiscalía de la Ciudad de México detuvo a una mujer tras ser acusada del delito de despojo de un inmueble en la Alcaldía Miguel Hidalgo. Con la captura de dicha persona suman 3 las detenidas en los últimos días por dicho ilícito. Adelante, Jorge Sánchez, con la información.
8: Auditorio de Enfoque, Martín, muy buenas tardes. Efectivamente, la Fiscalía Capitalina aprehendió a Giovanna N. por su probable participación en el delito de despojo agravado cometido en perjuicio de una mujer en la Alcaldía Miguel Hidalgo. Con esta acción suman 3 personas aprehendidas entre el 21 de julio a el 5 de agosto en relación con los mismos hechos. De acuerdo con la investigación, el 29 de agosto del 2018 se emitió una sentencia dentro de un juicio civil que reconoció el pleno dominio de la víctima sobre el inmueble y ordenó su desocupación y entrega. En cumplimiento de dicha resolución, el 15 de noviembre de ese año se realizó el desalojo de los ocupantes y la entrega material y jurídica del predio. Sin embargo, el 20 de diciembre del 2018, la víctima acudió al inmueble y encontró rotos los candados y las cadenas colocados para resguardar el acceso. En el interior encontró de nueva cuenta a Giovanna, a Arcelia N. y a Genaro N., quienes habrían ingresado nuevamente y ocupado el predio pese al desalojo realizado previamente. Los datos de prueba recabados durante la investigación permitieron a la gente del Ministerio Público establecer la probable participación de las 3 personas y obtener las órdenes de aprehensión correspondientes que fueron cumplimentadas, la última en contra de esta mujer, Giovanna N., quien ya se encuentra en el reclusorio. Martín, auditorio de Enfoque Noticias, el reporte que les tengo. Buena tarde.
0: Gracias, Jorge. Seguimos atentos a estos temas del despojo que han dado mucho de qué hablar últimamente aquí en la Ciudad de México y también en el Estado de México, donde es un delito que ha generado muchos problemas para ciudadanos, pero el actuar de la autoridad, tanto en el Estado de México como en la Ciudad de México, ha sido justamente detener a algunos implicados y mandar el mensaje de que se va a ir a fondo y no se va a permitir más este tipo de abusos. Son ya las 6 de la tarde con 18 minutos. Continuamos.

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14: Se cumplieron 70 años de la muerte de uno de los escritores europeos más grandes del siglo XX, Thomas Mann, Nobel de Literatura de 1929. Y bueno, de las obras más famosas y reconocidas de este gran escritor son La muerte en Venecia, una novela corta publicada en 1912, y La montaña mágica, que es considerada por muchos su obra pues magna, que curiosamente primero Mann contempló como una contraparte satírica La muerte en Venecia, pero terminó siendo una obra de gran extensión que se desarrolló por varios años, siendo interrumpida durante la Primera Guerra Mundial, y finalmente fue publicada hasta 1924. Dos obras magníficas que nos dan un panorama completo de este gran escritor que tuvo una gran influencia en el desarrollo de la literatura universal de todo el siglo XX.
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16: Son ya las 6 de la tarde con 23 minutos. Continuamos con más información. Al cierre del 2025 había 162 millones de líneas móviles en el país y a la mitad de este 2026 suman 157.1 millones de líneas. Hay un descenso de 4.9 millones. Vamos a preguntarle a Ernesto Piedras, director general de DSU, qué es lo que pasa, por qué se da este descenso en las líneas de teléfonos móviles en nuestro país. ¿Cómo estás, Ernesto? Buenas tardes.
17: Querido Martín, siempre un gusto saludarte. Fíjate que a estas alturas pues deberíamos estar en 165 millones de líneas.
16: Es decir, más.
17: O más, y ajá, tú bien lo has puntualizado, estamos en 157.1 millones. Mira, puede ser una decantación, pero creo, vemos desde de Competitive Intelligence Unit que esta medida regulatoria de meter el registro o vinculación de líneas como que ha asustado al mercado.
16: Okay.
17: 34% de la gente, según las encuestas sostenidas, no sabe que se tiene que vincular. Los que saben no lo deciden hacer. Y los que también lo saben tienen desconfianza. Son tres D's fatídicas: desconocimiento, desconfianza y desinterés. Y como diría el filósofo de Juárez, pero qué necesidad.
16: Claro. Hoy nos da o conocemos datos de la Comisión Reguladora de Telecomunicaciones que al inicio de esta semana se habían reportado 69 millones, poco más de 69 millones de líneas ya registradas. Todavía nos falta un tanto, Ernesto.
17: Un tanto que son aproximadamente en números redondos 90 millones de líneas. El número que tú reportaste, 157 millones de líneas activas, pues son muchas para reportarlas, claro, registrarlas de aquí al final del año, y pues no parece que vaya a ser. Y plazo más corto, estamos al 7 de agosto, y el 15 de agosto dicen los números celulares que terminen en cero, del 0 al 9, diríamos es el 10%, pues los van a desactivar.
16: Sí, ese es el aviso que se tiene, ¿no?
17: Trabajamos, estudiamos, te escuchamos, pedimos el súper, como decimos coloquialmente, pedimos el taxi de plataforma. Es un derecho constitucional la conectividad, y una autoridad, en este caso regulatoria,

0: moratoria nos va a desactivar, insisto, pero qué necesidad.
1: Y esto implica un costo para las empresas, me imagino, ¿no, Ernesto? Si una persona, por cualquier cosa, por desconocimiento, no registró su línea y su número telefónico termina en cero y a partir del 16 se lo desconectan, pues a lo mejor ya tiene una línea contratada o a lo mejor le pone 300 pesos cada quincena, y esos son recursos que van a dejar de ingresar a las empresas. Multiplícalo por el número de líneas que desconecten, pues no quiero ver los números que van a empezar a registrar los prestadores de servicio.
0: Martín, para las empresas de telecomunicaciones, pero al expendedor del expendio, para la tienda de conveniencia, o para el supermercado que vende tiempo aire, o para la farmacia, es una cadena productiva que se va a quedar sin valor económico. Y de eso dependen personas, familias, y es una afectación económica muy delicada, muy grave, porque hoy lo que refiere a la conectividad nos afecta transversalmente. Entonces, no es nada más carga tu celular, es... Todos dependemos y vivimos de esto. En este momento lo estamos ejemplificando.
1: Claro.
0: Quien te escucha, quien nos escucha periódicamente, pues aquí estamos. Quien pide, insisto, el taxi de plataforma, quien pide el súper, quien estudia, quien trabaja, el ligue, el plataforma. O sea, las aplicaciones son muy diversas. ¿Y por qué nos van a desconectar cuando es un registro que no va a impedir la extorsión? La extorsión sale de líneas que no están registradas en los operadores que tenemos oficialmente. Salen de líneas compradas en otros países, en otras plataformas. Y bueno, aquí estamos metidos otra vez, parafraseando en otras canciones, en un berenjenal.
1: Sí, se decía que una de las que quizá iban a comenzar a desconectar primero son las líneas de prepago, pero yo creo que el mismo derecho tiene una persona a tener su número de prepago como pospago, ¿no? Es decir, si tú le vas cargando cada 15 días o cada semana, o a lo mejor es el teléfono de tu hijo que para que no esté gastando le pones cada 100 pesos que para que vaya a la escuela y te llame cuando va a salir. Es decir, hay muchas necesidades de por qué tener un teléfono y no necesariamente el tema de los prepago debe de ser mal visto, Ernesto, si me permites la expresión.
0: O pospago con tope, que si llega a cierto límite de consumo lo topas. ¿Por qué limitar la decisión individual familiar de el tipo de conectividad que tengamos? Entonces, bien lo has dicho, querido Martín, ¿por qué invadir esa decisión personal familiar cuando pues cada quien decide lo que consume? Te puedo dar otro dato.
1: Sí.
0: Hace 4 o 5 años la gente iba a recargar 10 pesos, 30 pesos, 5 o 6 veces al mes. Hoy la gente dijo, no quiero recargar varias veces, quiero tener conectividad, y van y recargan 100 pesos 2 veces al mes. Entonces, ¿por qué tienes que invadir esa decisión constitucionalmente consignada? Entonces, pero pues aquí estamos. Yo sí quiero insistir, Martín, lo hemos dicho en este espacio, en que ojalá este registro nacional tenga éxito. Y las próximas veces que sigamos en este nuestro espacio, tengamos temas como la sexta generación, el 6G, los nuevos smartphones, nuevas aplicaciones, y no está, que parecería una necedad regulatoria, bastante infructuosa.
1: ¿Tú tienes experiencia de que esto suceda en otro país?
0: Hay algunas, Francia, Argentina, otros países, lo que hicieron fue, oye, si tanta gente en prepago, el 88% del mercado, rota sus números y en un plazo de 1 año y medio, 2, ese 88% del mercado se renueva, pues hagamos que a partir de hoy esas líneas sí o sí se registren. Y en 1 año y medio, 2, no es el plazo infructuoso que dijeron, 6 meses, 180 días, etcétera, pues en 2 años ya estamos todos registrados.
1: Claro. y sin tanto asunto de obligarte, ¿no?
0: Necia y infructuosa como la que pusieron e incumplieron ellos, ¿eh? No fuimos tú y yo. Pero, por ejemplo, ese fue un ejercicio que con éxito se hizo en otros países.
1: Pero bien hecho y bien planeado.
0: Y no afectas a la conectividad. Imagínate que el 15 de agosto, en ocho días, deje sin conectividad al ciudadano en México.
1: Con uno que le corten la línea telefónica, creo que están violentando su deseo y decisión de estar conectado. Pues Ernesto Piedras, muchas gracias por conversar con el auditorio sobre este tema. Seguiremos en contacto para ver qué sucede.
0: Martín, como siempre decimos tú y yo, no nos despedimos, aquí estamos. Saludos, Alicia.
1: Saludos, gracias de tu parte, Ernesto Piedras, director general de DSU. Siga sus redes sociales, siempre tiene documentos y análisis muy puntuales, con muchas cifras, buenos datos. Es uno de los especialistas justamente en las estadísticas y en los números del sector de telecomunicaciones. Le cuento que el Índice Nacional de Precios al Consumidor se ubicó al cierre del mes de julio en 3.12%. Solamente en julio se incrementó 0.03% la inflación general. En cuanto a la subyacente, en julio subió 0.23%, anualizada se ubicó en 3.95%. Se ha destacado mucho el buen dato de inflación, por lo menos hasta el mes de julio ahí está estable, muy cerca del 3%. Sin embargo, la mayoría de los analistas considera que al cierre del año veremos la inflación ya más cercana al 4%, incluso arriba del 4%, con lo que en esta segunda parte del año pues veremos poco a poco cómo se van ajustando al alza precios de algunos productos del campo, de algunos servicios, en fin, pues todavía tenemos inflación más para el cierre del 2026 en niveles del 4%, es por lo menos lo que esperan los analistas. Y hoy es Día Internacional de la Cerveza. Rocío Hernández, adelante.
2: El Día Internacional de la Cerveza se celebra cada año durante el primer viernes de agosto, por lo que nunca tiene una fecha fija en el calendario. Pocos saben que comenzó como una reunión entre amigos en un pequeño bar de California y que con el paso del tiempo se convirtió en una celebración mundial. Lo que inició como un evento local pronto llamó la atención de personas de otros países que comenzaron a replicar la idea. En pocos años, esta iniciativa se extendió por América, Europa, Asia y Oceanía hasta convertirse en una celebración presente en más de 200 ciudades alrededor del mundo. La cerveza comenzó a elaborarse hace miles de años en las primeras civilizaciones agrícolas de Mesopotamia. Las primeras recetas utilizaban mezclas de cereales y hierbas aromáticas. Después se agregaron otras sustancias para aportar amargor y ayudar a conservar la bebida durante más tiempo. Aunque muchas personas distinguen únicamente entre clara y oscura, actualmente existen cientos de estilos reconocidos, desde las lager y las ale, hasta variedades artesanales con frutas, café o especias. Hay que saber que no todas las cervezas deben servirse extremadamente frías. Algunas variedades desarrollan mejor sus aromas cuando se consumen a temperaturas ligeramente superiores. Un aspecto fundamental es el tipo de vaso en el que se va a servir, pues algunos de estos utensilios están diseñados para resaltar ciertas características como el aroma, la espuma o la forma en que se libera el gas. La espuma ayuda a conservar los aromas de la cerveza y reduce el contacto del líquido con el aire, lo que retrasa su oxidación. Hay que destacar que México se ha consolidado como uno de los principales exportadores del mundo gracias a la presencia de marcas reconocidas internacionalmente. ¡Salud!

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6: Son ya las 6:39 PM. El Consejo Nacional Agropecuario emite un comunicado en donde manifiesta su preocupación ante señalamientos del gobierno de los Estados Unidos que vinculan de manera general a productos agroalimentarios mexicanos, entre ellos la lechuga, el chile, el cilantro y el perejil, con posibles riesgos de inocuidad, sin que dichas afirmaciones estén acompañadas de evidencia científica concluyente ni de una trazabilidad completa de la cadena de suministro. Asimismo, en el caso del aguacate, se han suspendido exportaciones sin que exista claridad sobre las razones y los hechos que motivaron esta medida. Dice el comunicado que el Consejo Nacional Agropecuario continuará promoviendo una relación comercial basada en la confianza, la transparencia, la certidumbre y el reconocimiento de los sistemas de inocuidad que sostienen el abasto y la integración agroalimentaria de América del Norte. Y es que comenzaron allá en los Estados Unidos señalando a la lechuga como responsable de esta diarrea explosiva. Después siguieron con el chile jalapeño y, bueno, pues no dude que pronto digan que es el cilantro o que es la cebolla o es alguna otra cosa. En fin, que pues van generando mala imagen para los productos mexicanos que se ha detectado aquí en México. Se producen de manera ordenada, de manera correcta, con inocuidad, cuidando todos los temas de salud. Vinieron, verificaron las instalaciones de esta empresa de lechuga y se detectó que no había absolutamente nada. En fin, que pues se levanta la voz el Consejo Nacional Agropecuario para evitar este tipo de desacreditaciones a los productos mexicanos. Le comento por otra parte que el director general del INPI, Vidal Llerenas, presentó la convocatoria de InnovaFest Querétaro 2026, estrategia que encabeza la Secretaría de Economía, que se llevará a cabo el próximo 21 de agosto. Será un espacio que reunirá a empresas, fondos de inversión, emprendedores, universidades y entidades públicas que están impulsando la innovación en el país. En el marco del evento también se entregará el Premio a la Innovación Mexicana Querétaro 2026, que reconoce proyectos con impacto real y propuestas con visión de futuro. Le adelanto que Enfoque Noticias estará en la cobertura especial de InnovaFest Querétaro 2026 este 21 de agosto. Habrá un despliegue informativo que tendremos justamente encabezado por mi compañero Poncho Gutiérrez en la segunda emisión de Enfoque Noticias, que se transmitirá justamente desde Querétaro. Le tendremos todos los detalles. Es muy importante este foro De ahí el impacto que le da la Secretaría y el impulso que le da la Secretaría de Economía, ahora en conjunto con el gobierno del estado de Querétaro, para promover el desarrollo de nuevas tecnologías, el que más jóvenes se pongan sus proyectos sobre la mesa, que más emprendedores puedan acercarse a los fondos de inversión, recibir financiamiento y sacar adelante sus proyectos. Es sin duda un evento muy destacado en el cual se pone en el centro a los jóvenes creadores mexicanos. Por otra parte, nos vamos ahora con mi compañero Javier Vite, corresponsal en el estado de Quintana Roo. Y es que la secretaria de Turismo, Josefina Rodríguez, anunció la construcción de un nuevo corredor turístico allá en Tulum. Adelante, Javier, con la información. Buenas tardes.
7: Hola, Martín, ¿cómo estás? Buenas tardes a ti y a todo el auditorio de Enfoque. Como parte de las acciones del plan gubernamental Tulum Renace, que impulsa el gobierno federal, la titular de la Secretaría de Turismo del Gobierno de México, Josefina Rodríguez Zamora, anunció la construcción de un nuevo corredor turístico en el acceso principal al Parque del Jaguar y la zona arqueológica de Tulum. Durante esa gira de trabajo, de supervisión y también con mesas de diálogo con el sector, la funcionaria detalló que las obras van a iniciar este mismo año, una vez que quede concluido el proyecto ejecutivo que actualmente se encuentra en elaboración. Aunque dijo que aún no se tiene contemplado un monto inicial, van a esperar justamente la elaboración del proyecto. Asimismo, este corredor va a contar con espacios dignos e infraestructura adecuada para los artesanos, comerciantes, prestadores de servicios turísticos, organizados también de toda la comunidad. A 3 semanas del lanzamiento de Tulum Renace, la titular de la Secretaría de Turismo destacó que las estrategias de promoción del destino y el trabajo boca a boca ya comienzan a dar resultados. Escuchemos lo que dijo.
8: Y ya vamos a quitar este muro que le llamamos, se van a renovar las casetas, se le van a dar lugares dignos a nuestros artesanas, a lo que son la gente, nuestros prestadores organizados, en fin. Todavía no tenemos el monto de inversión final porque justo se está haciendo el proyecto ejecutivo, pero se va a tener para este año. No lo digo yo, todos los prestadores que hoy me entrevisté vieron una mejora, dicen que un 10% más de turistas de lo que tenía. Aún no nos conformamos, queremos que siempre haya más turistas.
7: Y bien, Martín, déjame comentarte que la Secretaría de Turismo recordó que el acceso al Parque El Jaguar y a las playas es gratuito para quienes no ingresen a la zona arqueológica, mientras que para la entrada al sitio tiene un costo de 80 pesos para mexicanos y 265 pesos para extranjeros. Hasta aquí la información.
6: Gracias, Javier, y ojalá que esto sea un nuevo impulso para el turismo en esa zona arqueológica de Tulum y para que más turistas nacionales y extranjeros regresen. El tema del sargazo ha afectado mucho la imagen de esa zona de Tulum y de Playa del Carmen, ¿no? Por estas imágenes que a veces se ven, las playas totalmente cubiertas por el sargazo. Ya hay un operativo, se lo informamos en su momento justamente la semana pasada, y ahora viene este proceso de desarrollar este nuevo corredor turístico para el acceso a la zona del Jaguar y la zona arqueológica de Tulum. Deseamos que les vaya mejor a los prestadores de servicio allá en esa zona de la península de Yucatán, la península mexicana. Nos vamos con información internacional. Abelardo de la Espriella rindió protesta como presidente de Colombia para el periodo 2026-2030. Esto comentó.
9: Seré el presidente de todos los colombianos, de quienes me honraron con su voto y de quienes, en ejercicio de su libertad, depositaron su confianza en otras opciones políticas. Ejerceré esta responsabilidad al servicio de todos, con convicciones claras y un programa sólido. En el gobierno que hoy comienza no hay espacio para la intransigencia. Todo lo contrario. Llego con el ánimo de convocar a todos mis compatriotas.
6: Y además, en línea con lo que sucedió aquí en México en relación al tema del fracking, el nuevo presidente de Colombia anunció durante su discurso que su gobierno autorizará la técnica de

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1: Gracias, Marta, por la información. Y el INEGI nos dio a conocer esta mañana el registro administrativo de la industria automotriz de vehículos en el mes de julio. Comparado con julio del 2025, las ventas de unidades en México creció 3.4%, mientras que la producción bajó 2.2% de julio de este año comparado con el mismo mes de julio del año pasado. En cuanto a la exportación, también hubo una baja, desafortunadamente, de 9.7% fue la baja en la exportación de vehículos hacia diferentes países. Obviamente el 75.9% de la producción de vehículos ligeros va a los Estados Unidos y el 24.1% va a otros mercados, entre ellos Canadá, Alemania, Brasil y algunos otros países. Vamos con más información de las empresas.
2: Martín, auditorio de Enfoque. La cervecera Heineken anunció que con la finalidad de ganar participación en el mercado nacional, continuará invirtiendo en la expansión de su red de tiendas Six en el centro y sur del país. Actualmente cuenta con 17.000 unidades en todo México. Grupo Sports World informó que mantuvo un crecimiento de ingresos durante el segundo trimestre de 2026, ascendiendo a 575.8 millones de pesos, 8.5% más respecto al mismo periodo del año pasado. La cadena minorista japonesa Daiso anunció la apertura de 5 sucursales en el país para finales de 2026, como parte de su estrategia de expansión global, informó Hugo Bird.

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5: La muerte de Robin Hood es una película protagonizada por Hugh Jackman, Jodie Comer y Bill Skarsgård y está escrita y dirigida por el realizador estadounidense Michael Sarnowski. La muerte de Robin Hood se crea a partir del personaje del mismo nombre, un hábil y valiente arquero que robaba a los ricos para dárselo a los pobres oprimidos, que comenzó a darse a conocer a través de la tradición oral en Inglaterra a partir del siglo XIII, apareciendo formalmente escrito en baladas medievales a partir del siglo XV. Es una crepuscular película que tiene un gran diseño de producción, una fotografía fría y lúgubre, con escenarios desolados y en ruinas, además de una excelente banda sonora, que sirven de ambiente ideal para el desarrollo de un ambicioso guión muy detallado que se separa del relato tradicional de Robin Hood, destacando los diálogos siempre sobre la acción.
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3: La recomendación aborda la temática de las muchas familias afectadas directamente por los gobiernos dictatoriales en Latinoamérica durante la segunda mitad del siglo XX. Se trata de la más reciente ganadora del Oscar a la mejor película internacional, Aún Estoy Aquí, dirigida por Walter Salles, protagonizada por la actriz Fernanda Torres. Está basada en la novela homónima de carácter autobiográfico escrita por Marcelo Rubens Paiva, quien relata el sufrimiento que su familia experimentó durante la dictadura militar en Brasil y la incansable lucha de su madre Eunice por conseguir justicia. En el libro Todavía Estoy Aquí, el autor explora de forma íntima la relación que tiene con su madre, una mujer de edad avanzada que padece Alzheimer, situación que lo motiva a intentar preservar las memorias familiares antes de que éstas se pierdan para siempre. Un libro profundamente humano que vale mucho la pena leer.
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6: Hola Pilar, buenas noches, ¿dónde te encuentras?
7: Muy bien, muchísimas gracias. Bueno, ahora estoy en Ensenada. Okay. Porque es tiempo de vendimia, ¿te acuerdas que hablamos la semana pasada de este tema interesante? Y entonces, evidentemente, vamos al festejo, que es esta remembranza de que se hace desde hace muchos años de la cosecha.
6: Claro, estar en el lugar de los hechos, Pilar.
7: Hay que estar en el lugar de los hechos y disfrutar y celebrar también. Pero no podemos alejarnos de lo que está sucediendo a nivel gastronómico en nuestro país, que tiene una cocina de lo mejor, Nonvalde, desde 2010. Está considerada como patrimonio inmaterial. Y yo creo que tiene todo este término, este reconocimiento muy ganado. En realidad, la gastronomía mexicana ha sido también el aporte de otras cocinas, como sucede con el chile en nogada, que nació en Puebla en agosto de 1821. La leyenda popular dice que las monjas agustinas del convento de Santa Mónica lo crearon para celebrar la independencia de México y el cumpleaños, por cierto, también de Agustín de Iturbide. Y por ello vemos que hay una parte visual, que son los colores del ejército trigarante, verde, blanco y rojo. Y es un plato complejo porque reúne sabores dulces, sabores salados, proteína que puede ser la carne, en la parte original es tanto de res como de cerdo, la nogada que puede ser un tanto dulce, la fruta. Entonces es un plato realmente complejo que vale la pena siempre visitar en esta temporada, que cada día se nos adelanta mucho más, pero evidentemente porque empieza a veces desde fines de julio, agosto y hay que concluye en septiembre. Pero como nuestro tema es Paco y Dionisio y es el tema del vino, pues a pesar de lo complejo que puede ser un chile en nogada, tanto para elaborarlo como para disfrutarlo y maridarlo, lo cierto es que siempre hay alternativas. Y quizá dentro de los maridajes ganadores que hemos podido experimentar están los vinos espumosos. El vino espumoso puede tener varias características, desde el hecho de la propia burbuja, que nos ayuda un poco con el tema de la grasa, hasta ciertos grados de dulzor que el vino espumoso nos puede presentar precisamente por la adición de azúcar y que puede empatar muy bien con la fruta, con la textura de los frutos secos, etcétera. Creo que es además como muy sorpresivo este maridaje que podemos hacer. y yo les recomiendo que sea con un vino espumoso, que puede ser un prosecco, un champán, en fin, pero que al final reúna el concepto de la acidez y la burbuja. Sin embargo, también una opción que visualmente casa muy bien son los vinos rosados, especialmente aquellos que son frescos, secos y desde luego que tienen una carga frutal importante. Y funcionan porque la acidez realza la granada, limpia la cremosidad de la nuez sin opacar esos sabores sutiles del picadillo. Sin embargo, también, si quisiéramos pensar en vinos blancos, recomendaría que fueran de perfil aromático, secos, con acidez alta, como pueden ser de las uvas Chenin Blanc, Chardonnay o un Sauvignon Blanc. Funcionan muy bien porque armonizan con los lácteos de la salsa de la nuez y aportan notas cítricas que contrastan de forma importante y limpian bien ese paladar con este relleno de carne, que como yo bien decía, puede ser combinado entre cerdo y res, y desde luego la presencia de los frutos secos. Y en el caso de los espumosos, como yo les decía, la efervescencia actúa como un limpiador de paladar, que es excelente frente a los contrastes dulces, salados y esas texturas que a veces son un poco pesadas en un chile platillo. Si alguien me pregunta, los tintos van bien porque no les gustan las opciones de rosados, de blancos, uh-huh, espumosos, puede ser, pero siempre y cuando tengan estas características. Tinto joven y sin barrica, sin demasiada complicación, desde luego con una muy buena acidez, que se puedan servir en una temperatura fresca, digamos 10-12 grados, y que puedan contrastar perfectamente con la complejidad de un chile en nogada.
6: Pues ahí está la oferta para que el gusto del vino pues se acople justamente al chile en nogada. Pues qué buena recomendación nos haces en este cierre de semana, Pilar. Deseamos que la pases bien allá en Ensenada, que disfrutes, y por acá nos escuchamos la próxima semana.
7: Claro que sí, un abrazo a todos ustedes y recuerden siempre como fin de semana poder brindar con una copa de vino, especialmente vino mexicano, y desde luego siempre se les voy a decir con moderación.
6: Así debe de ser. Gracias, Pilar, buenas noches.
7: Buenas noches.
6: Y así llegamos al final de este espacio informativo. A nombre de todo el equipo, muchas gracias, por supuesto, a nombre de Alicia Salgado, que ya regresa el próximo lunes para atender este espacio informativo. Le agradezco su atención, le deseo un buen fin de semana, pásela bien, soy Martín Carmona, hasta la próxima.
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9: ¿Qué tal, amigos? ¿Cómo están? Ya es viernes, estamos con ustedes aquí en Autos al 100, acompañándolos a su casa, van a alguna reunión, valgan una cena, bueno, pues saliendo de la oficina, o ya llegaron a su casa y tienen otro trayecto, van con la familia, van con los amigos o van solos. Gracias por sintonizarnos. Oigan, aquí les hablamos de todo lo que no sale en el folleto de los coches para que ustedes tomen una gran decisión de compra. Si tienen muchas herramientas, Autos al 100 les puede ayudar a tomar una decisión de compra en el pues el segundo según el tipo de ingreso, pero es el primero o el segundo o la segunda inversión más importante en su día a día, en su vida, en su familia. Le informamos de todos los autos nuevos, pero también de los autos seminuevos, pero también de las tecnologías, le conviene o no esperarse, cuál va a cambiar, qué nueva generación viene, cuál se va a quedar igual, porque hay bonos. Tenga usted cuidado cuando tome una decisión de compra. ¿Sabía usted que somos el mercado más diverso en Norteamérica? Ni Canadá ni Estados Unidos tiene el número de marcas y el número de modelos que tenemos nosotros. Tenemos más de 2,500 distribuidoras en el país. Somos un país que vende 1.6 millones de vehículos y que cada día tiene más marcas. De 5 marcas, hace 2 o 3 décadas hemos pasado formalmente a tener 65 marcas con el contingente chino que ha llegado. Imagínese usted todo lo que está pasando en la industria automotriz. Imagine, el día de ayer tuvimos 5 eventos de presentaciones de nuevos productos. Hice de los de Lineo rapidísimamente. Estuve en la mañana platicando con los amigos del grupo Volkswagen. Con Volkswagen de Norteamérica, en California, en Los Ángeles, presentando la nueva Teramont y la nueva Cross Sport. Estas dos camionetas van a llegar en el tercer trimestre del año a nuestro país. Son las Volkswagen más equipadas, son las Volkswagen más grandes. Es un segmento de Volkswagen que hace, de hecho, en Estados Unidos ambas camionetas. Y ahora le han metido un supermotor con turbo de compresión variable, que esto lo hace más eficiente y más potente a cualquier régimen de revoluciones del motor. Totalmente nueva por dentro, totalmente nueva por fuera, es una plataforma bien conocida y seguramente este vehículo cuando llegue va a empezar a tomar órdenes como cuando llegó el que está ahorita en las distribuidoras, que ha vendido muchísimo. Le hicieron un facelift y cuidado con las ventas porque se comió la producción de Chattanooga, si así lo puedo decir. Así es que fuimos a Teramont, ya está lista. Y la camioneta, la verdad es que ha quedado espectacular en diseño y en utilidad. Tiene dos filas de asientos en Crossport y tiene 3 filas de asientos en lo que es la Teramont. 2 adelante, 2 en medio y 2 atrás. Oiga, la tercera fila de asientos. Pregunté, ¿por qué 2 atrás? Pues no, pues no caben 3. Sí caben 3. Lo que pasa es que 2 van mucho más cómodos. Lo que pasa es que 2, para el espacio que hay una tercera fila de asientos, pues nos sirve mucho más para llevar personas que cuando llevamos 3, que tienen ir niños que igual usted ni les puede poner el cinturón de seguridad. Así es que tenga usted cuidado. Por cierto, que pase a arroba estéreo CNMX, arroba autos Memo Lira, y ahí tengo la tabla. El día de hoy hemos publicado la tabla de la talla y el peso de los niños según el asiento que deben de llevar en su coche. Su coche debe de preparar la subida de los niños. Si usted saca a su bebé del hospital, no lo saque y coloque la silla. La silla lleva una preparación de 2 meses antes de que salga el niño del hospital. Tiene que aprender a ponerla, sujetarla bien, a ver dónde va a ir, de dónde le queda bien. La puede subir a su camioneta, a su coche. La camioneta que tiene los ISOFIX, estas anclas que vuelven uno el asiento del bebé junto con el asiento del coche. Hay que practicarlo antes. Bueno, ahí tenemos la tabla en arroba estereocnmx, arroba autosmemolira, para que usted la consulte y seamos responsables, porque no solamente son los bebés, no solamente son sus hijos, sus primos, sus amigos, todos los niños que están alrededor de nosotros que ni la deben de la temen. Y la verdad, le doy el dato, ni modo, hay una estadística, la principal causa de muertes en niños es dentro de los vehículos. Y eso es responsabilidad de los adultos. Voy a otro tema. Infiniti presenta en México la QX65. Francisco Soto, quien lleva aproximadamente 55 días en su puesto como CEO de Infiniti en México, Latinoamérica y Israel, presenta la QX65, un vehículo que solamente tiene un grado de equipamiento, 1,499,900, y dijo, aquí voy a vender la Autograph. Es la de capricho, es la de diseño, es la que trae una parte trasera totalmente diferente. Hay que verla, esa camioneta. Mire, si los Infiniti usted los ve de lujo, vea esta, la verdad, la parte trasera les han quedado, wow, le quedó muy bien. Así es que bueno, pues está la QX65 con un motor de compresión variable, 100% a gasolina, pero esa compresión variable, cuidado, porque la verdad es que se maneja muy bien, y 9 velocidades. Oigan, el día de ayer también en la noche fuimos a la presentación de Kia EV3, este vehículo que está llegando ya con cargador en casa. Es más, si no pueden poner el cargador en casa, quizás no se lo vendan y no le conviene que se lo vendan. La primera condición es aprender a vivir entre un entorno eléctrico, de movilidad eléctrica, y eso requiere un cargador de casa. Si su casa lo puede tener, le va a decir Kia, y esto está cambiando la forma como venden los vehículos eléctricos en nuestro país. Le voy a hablar de cómo estuvo esta presentación. Por allí Paco Márquez ya está listo y nos va a hablar de esto. En la semana se presenta Ford Phantom, y este es el nuevo eléctrico de Ford que quiere cambiar la conversación, porque va a ser más y más alcanzable. El día de mañana, sábado, voy a hablar pues bastante de este Ford Phantom para que usted vea lo que está pasando en la escena de los vehículos eléctricos. Y ayer, 570,900 pesos, empieza la nueva Toyota Hilux que se está vendiendo en nuestro país. Yo soy Memo Lira, esto es Autos al 100. El día de hoy arrancamos. 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
9: Bien, amigos, pues ya está Karina Soto en la línea. Cari, ¿cómo estás? Me da muchísimo gusto. Déjenme les digo que ayer se presentó un coche, bueno, ¿qué? Un coche, una camioneta que está, a mi parecer, preciosa, pero la que fue a la pues a la presentación fue Cari Soto. Cari, ¿cómo estás? Me da muchísimo gusto saludarte el día de hoy. ¿Qué tal después de conocer esto? Que te saliste tardísimo y bueno, pues ¿qué tal el día de hoy? ¿Ya lograste ver ese diseño? Pues a mí me parece bellísimo esa camioneta, la QX65. ¿Tú qué opinaste que la viste en vivo?
10: Hola, Memo, ¿cómo estás? Sí, no sabes, nos agarró la lluvia, fue algo complicado, pero logramos ver la nueva QX65 y sí, como dices, qué bárbara. O sea, dentro de todo el evento, obviamente nos mostraron su QX80, su QX60, para dar la introducción a la QX65. Esta nueva versión coupé que trae la marca, este nuevo diseño, está espectacular, a mí me encantó. Y bueno, este color rojo que diseñaron especialmente para la camioneta está increíble, de verdad la tienen que ver, se van a enamorar.
9: Amigos, es una camioneta que en la parte trasera es más como coupé, tiene como más aerodinámica, y esto la hace ser totalmente diferente a la QX60, que también está a la venta. Este vehículo, pues me sorprendió el precio, 1,449, menos 1,449,000 pesos, Cari. Creo que el precio sorprendió, sobre todo por todo lo que trae la camioneta, ¿no?
10: Sí, de hecho nos sorprendió bastante. Hay que decir que esta es la versión tope de la gama, solamente va a llegar esta versión aquí a México, se llama Autograph, y la verdad es que sí, está muy bonita, y para lo que cuesta, híjole, yo siento que sí se quedó bajito el precio. Yo creo que sí se va a vender bastante bien.
9: Muchas veces los fabricantes sacan precio para los primeros meses o el primer semestre del coche en las distribuidoras, y luego llega pues ya un impacto mayor. Esto pues para conseguir obviamente volumen al inicio, pero pues también se van actualizando los precios. Pero la camioneta además tiene tracción a las cuatro ruedas, ¿eh?
10: Sí. Está disponible en 6 colores a elegir, ya está en los concesionarios, y bueno, de motor tiene un motor turbo de 2.4 litros que te dan 268 caballos de fuerza, como decías, la tracción a las cuatro ruedas, aparte es 9 velocidades, así que pinta bien para correr un poquito, ¿no? Cuando lo permite, obviamente, la situación en las carreteras.
9: Esto, pero es que la verdad es que esta dualidad, mira, tiene 9 velocidades, pero el motor no es un motor normal, amigos, es una tecnología que hizo el grupo Nissan, que lo ha puesto en las mejores camionetas, y es un turbo de compresión variable, el VC Turbo, el Variable Compression Turbo, que esto hace que respire, que la cámara de combustión pueda variar gracias a que hay un brazo adicional en el motor, o bueno, en los pistones, ¿no? Y esto hace que la compresión pueda ser variable. Si la compresión es variable, va a entregar mejor potencia a cualquiera de las revoluciones y va a ser más eficiente, porque la compresión pues se puede cambiar. Este es uno de los grandes motores que ha inventado o desarrollado, patentado Nissan, y se lo han puesto a la QX65. Eso, más le pones la 9 velocidades, no va a tener, mire, sí manéjela, pero no va a tener problemas para manejarla. Yo creo que más bien ahí pues hay que manejarla para sentir ese motor, porque no hay otro igual, ni en combinación así con esto y con la caja de nueve velocidades en la industria, Cari.
10: Sí, sí, y también incluye pues distintos modos de manejo, ya sabes, el automático, el Sport, eco, nieve, arrastre y off-road. Entonces, imagínate, ya la probaremos, ya daremos nuestros comentarios, pero mientras pinta bastante bien este motor.
9: Próxima semana creo que va a ser la prueba de manejo por ahí, creo que ya te apuntaste en la lista, ¿verdad?
10: Sí, ya estoy en lista de espera para manejarla, para ser de las primeras en manejarla, y obviamente ya les contaremos todas nuestras impresiones.
9: A ver, ¿qué te pareció el diseño fastback trasero? Ahí es donde cambia todo y este vehículo le invierten muchísimo en diseño. Es, si todo Infiniti está cambiando y hay diseños especiales hoy, el diseñar la parte trasera de la QX65 lleva, créame usted, muchísimas autorizaciones. Tiene que ser un vehículo que sea de tendencia, tiene que ser un SUV pero que sea de capricho, porque si no, pues tener una SUV normal, no una coupé. Tiene que pasar por muchas autorizaciones y contener muchos valores. ¿Tú cómo viste esa parte trasera?
10: Híjole, la verdad es que está súper, súper, súper bonita. Tiene toda una línea de iluminación trasera que la hace ver todavía más deportiva. Tiene en la parte de arriba todos los colores a mencionar, tienen el techo negro, entonces eso también le da otro estilo de deportividad más, más intenso. Y tiene dos spoilers en la parte trasera, dos como, para que me entiendan, como aletitas de tiburón, por así decirlo, que también le dan un toque, híjole, maravilloso, porque no deja de verse como una Infiniti, pero sin duda ya más deportiva, más a lo moderno. Y híjole, yo sí, la verdad, me lo compraría si pudiera.
9: Mire, competencia de este vehículo, la Lexus RX, la tienen que ver. La RX, mire, Lexus tiene que trabajar en sus nombres y en el posicionamiento de sus nombres, pero bueno, hay una Lexus que se llama RX, que es esta competencia. BMW, usted sí lo tiene en la mente porque ya lleva mucho tiempo en el mercado. La X4 y la X6 según los precios, pero por ahí está esta camioneta. En algunos grados de X6, algunos la consideran competencia, nada más que hay que ver que es 1,500,000 pesos. También tenemos la Q5 Sportback y la Mercedes-Benz GLE Coupé. Ahí está la competencia de Infiniti, pero Infiniti, me imagino que fue Paco Soto quien estuvo ahí, que es el nuevo director de Infiniti, Cari.
10: Sí, de hecho estuvieron Marisela Ramírez, que es la directora de marketing y experiencia del cliente, también Francisco Soto, como bien lo mencionas, el director general, no se quedó atrás, Rodrigo Centeno, el CEO de Nissan Mexicana Infiniti, y nos presentaron también al actor Diego Klein como el embajador de la marca de esta QX65, así que fue un evento con distintas personalidades y directivos a cargo de él.
9: No, bueno, ya los actores, creo que Diego ya lo hemos visto de embajador ahí varias, qué bueno que Infiniti. También el otro día fuimos al restaurante que tienen un chef, una chef, Gaby Ramírez, que hace espectacular. Ya empezaron los chiles en nogada en su restaurante. A ver, vamos a hablar con Infiniti a ver si hace una cata de chiles en nogada con Gaby, ¿no?
10: Ándale, estaría buenísimo, yo sí me apunto.
9: Bueno, no, ahí me voy a poner hasta arriba en la lista de espera, ¿eh? Bueno, no, porque ya fui, la verdad es que me gusta mucho la cocina de ella, y aún cuando todavía no era embajadora de Infiniti, la cocina de ella está marcando una época por cómo usa los ingredientes, el sabor que le da a los ingredientes, de dónde los está sacando y cómo está combinando los ingredientes. La verdad es que es espectacular, pero bueno, pues ahora está con Infiniti. Ahora Diego Klein, que bueno, pues ha estado en varias ocasiones, así es que bueno, pues ahí está Infiniti vendiendo esta QX65 con todo lo que es la membresía de Infiniti. Sonido Klitsch, que es uno de los mejores sonidos que le pudieron poner, es una referencia premier dentro de lo que es el sonido, Cari, porque muchas veces este segmento de mercado requiere eso. Y el color de afuera rojo está padre, con el techo todo en negro, tiene un listón de cromo hasta atrás entre el techo y lo que es el color, pero las vestiduras rojas con negro adentro están espectaculares, ¿eh?
10: Sí, por dentro, o sea, no solo es por fuera el diseño, también por dentro está increíble. Como bien mencionabas, este sistema de sonido tiene 20 bocinas con audio individual integrado en las cabeceras. O sea, ya no es solo alrededor del vehículo, ya es también en las cabeceras. Ya sabes, ahora los asientos delanteros con calefacción, ventilación, masaje, calefacción, todo lo que te puedas imaginar. Y tiene insertos de madera natural de poro abierto que la hace ver todavía más sofisticada, más elegante. ¿Qué más te puedo decir? El sistema de conducción semiautónomo, bueno, pantallas de 12.3 pulgadas y todas las conexiones con Google Assistant y Google Play.
9: Perfecto, oye, dieron cantidades, ¿cómo va la marca? Yo acabo de escribir pues mi plática con Paco Soto en cuanto a cuál es la estrategia hacia adelante. Quiere ser uno de los top vendedores de vehículos de lujo en México, uno de los 5 de aquí al 2030. Vamos a ver si lo consigue con puras camionetas. Oye, un ejecutivo muy enfocado.
10: Claro, sí, pues nos comentaban que justo Nissan ya está por cumplir 65 años en el país. Llevan 18 años consecutivos de liderazgo y bueno, Infiniti se posiciona como la marca de lujo número uno en su crecimiento en estos años.
9: Bueno, pues ahí está. Va, la ruta va a ser creo que a Morelos, hacia el estado de Puebla, etcétera. La próxima semana estaremos reportando, Cari.
10: Sí, así es. Hay ruta para más o menos Tepoztlán, Puebla. Entonces ya ahí les daremos todos los detalles.
9: Pues a ver qué les dan de comer, pues a ver si les dan
10: un chile en nogada, ¿no?
9: Unos chilitos en nogada allá en Puebla con la... Nada más, no, ¿cómo lo afuera? No te la vayas a comer adentro y ensucias esas vestiduras preciosas rojas, ¿eh?
10: No, ¿cómo crees? Imagínate, ni porque la granada con vida me atrevería.
9: ¿Qué te parecieron las bocinas expuestas en las cabeceras?
10: Híjole, se ven súper bonitas, es como un diseño hasta medio futurista, ¿no? Porque les da la impresión como de orejitas, por así decirlo, pero están en color plateadito, como cromo, como bien mencionas, y digo, lamentablemente en esta ocasión no las pudimos probar, ya las probaremos en el viaje, pero pinta que pues se van a escuchar bastante bien, ¿no? Imagínate tener un audio ya aquí directo.
9: Ahí llévate tu playlist de Stereo 100, ahí pones Stereo 100 a ver cómo se oye los playlists que ahí puedas encontrar dentro de la estación, o si no, bueno, pues ahí están todos, amigos, como ustedes saben, en Stereo 100 digital.mx, todos los podcasts del programa, todos los programas y los de Fórmula 1. Cari, muchas gracias, qué bueno que no te enfermaste después de ir en este lugar que está ahí como por el desierto de los leones. Se llama La Textilera. Algunos están ocupando porque pues es un como bodegón y lo pueden modificar a como ellos quieren. Pero bueno, ahí está. Gracias, Cari.
10: Gracias a ustedes. Nos vemos pronto.
9: Karina Soto en Autos al 100. Vamos un corte. Regresamos con ustedes.
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9: Regreso el día de hoy, viernes, con ustedes, amigos. Y bueno, pues recuerden nuestras plataformas digitales, arroba Stereo100MX, Stereo100Digital.mx. Y los espero también en la personal, Autos Memolira, arroba Autos Memolira. La verdad es que ahí en las plataformas tenemos lo que ustedes, pues lo que ustedes escuchan ya en imágenes, arroba Stereo100MX. Además, tiene toda la programación de Stereo 100. Todo lo que suben nuestros compañeros. Así es que, bueno, pues si quieren estar súper enterado de lo que está pasando en lo que transmitimos en la estación, en lo que está de moda de todos los temas de la estación, pues ahí estamos. Y están, obviamente, los autos que ustedes pues están viendo en su imaginación ahorita a través de la radio, pero también los pueden ya poner con estos videos, reels, stories, etcétera, que les subimos. Estoy con Paco Márquez. Paco Márquez también estuvo muy activo el día de ayer, y Paco estuvo pues en la mañana en el evento de Toyota Hilux, que ya lo platicamos ayer, les vamos a dar un resumen al ratito, pero de ahí se me fue hasta lo que fue la presentación de un auto histórico, un auto hecho en México, un auto 100% eléctrico, un auto que ya te pone el cargador de casa, un auto que tiene un excelente precio, un auto del cual se presentó la estrategia en la mañanera. En la mañanera presidencial, un auto que el gobernador de Nuevo León está que no cabe en él, con la inversión de millones y millones, fueron creo que más de 840 millones de dólares, ahorita nos las confirma Paco, un auto que le ha dado la vuelta al mundo en cuanto a diseño, en cuanto a los mejores premios de diseño de autos eléctricos de diferentes países, regiones del mundo, etcétera, un auto que ya manejamos aquí en Autos al 100 y que le hemos llevado en diferentes etapas de desarrollo, de prototipos, de se acuerda usted del Kia EV Day, al cual tuvimos oportunidad de ir para poderle empezar a hablar de esta plataforma tan importante de Kia. Bueno, pues ahora está hecho en México. El título es Kia EV3, ya eres mexicano. ¿Qué tal estuvo el evento, Paco Márquez? Te saludo.
21: ¿Qué tal, Memo? Muy buenas noches. Fue un evento en todo lo alto, precisamente para recibir a este nuevo integrante de la familia de Kia, por toda la importancia que tiene el vehículo eléctrico, el EV3, que además pues se produce aquí en la planta de pesquería en Nuevo León, un hito histórico, y precisamente pues Kia llevó a cabo un evento masivo precisamente enfocado al público juvenil, que es hacia donde se encamina este nuevo eléctrico. 649 millones de dólares son de esta inversión destinada a la fabricación de este nuevo eléctrico en el mercado mexicano, como lo mencionabas hace un momento. Y bueno, ya nos dieron a conocer todos los pormenores, precisamente ya de la comercialización como tal, el precio de las dos versiones. Recordaremos que solo nos habían dado a conocer el precio de la versión tope de gama, que fue el que salió en preventa, pero la versión EX también llega con un equipamiento donde básicamente lo que cambia es precisamente la autonomía. La batería tiene un rango de autonomía de 436 kilómetros. Y es alguno de los cambios y algún otro equipamiento en cuanto a temas de sonido, vamos, un poco en cuanto a equipamiento, pero motorización es la misma. Y bueno, esta variante EX llega con un precio de 689,700 pesos y la SXL, que es el tope de gama, 767,700 pesos.
9: Oye, buen precio, 100% eléctrico, cargador en casa y es el primer vehículo que está poniendo cargadores. Yo creo que la próxima competencia que tenga Kia va a tener que hacer la gestión con CFE, si no se van a quedar fuera de mercado, ¿no?
21: Claro que sí, y eso es algo muy importante porque justo dentro ya en la presentación destinaron un momento para darnos a conocer esta información y sí, lo que de hecho la gestión la empiezan a realizar desde antes de que adquieras el vehículo, bueno, ya cuando ya estás interesado, vas a la distribuidora y todo ello y realizas pues el apartado del vehículo. Se realiza toda la gestión precisamente para que el tiempo en el que ya te entreguen tu vehículo, es decir, al momento en el que ya te entregan tu vehículo, ya gracias a esta gestión, a este trabajo que se realiza, ya está tu cargador en instalado en tu domicilio. Que precisamente han puesto énfasis en ello, porque lo que no quieren es que llegue tu carro y no tengas tu cargador y tener una mala experiencia. Entonces, fue justo uno de los momentos en los que se basó también la presentación de ayer, precisamente para dar esa certeza de que ya todo este trabajo que se está realizando con la gestión y trabajo directo con CFE.
9: A ver, ¿cómo va a ser? ¿Cómo lo explicaron? Otra vez para que todos nuestros amigos que... Porque es muy fácil decir, bueno, ya te pone el cargador y hace lo de CFE, pero ¿cómo son los pasos? O sea, te acercas a la distribuidora, ves el vehículo, lo quieres comprar y en ese momento que demuestras la intención, van a tu casa, ven la colocación, si es posible, si no es posible, la calle, etcétera. Exacto. Y luego hacen CFE y luego te entregan el coche. ¿Cómo fue ese proceso? ¿Cómo lo definieron?
21: Justo como lo acabas de describir, así tal cual, es como nos lo dieron a conocer y precisamente porque lo que buscan es que ya cuando realizas todo el trámite de la adquisición del vehículo, ya ellos, o bueno, la marca Kia, contacta precisamente a CFE para realizar toda esta gestoría, esta gestión. Y se realiza también por medio, bueno, mencionaron que se realiza va por empresas especializadas la instalación del cargador, entonces ahí debe de haber alguna otra empresa involucrada, no dieron algún nombre, pero bueno, la idea es que, así como lo acabas de describir, que ya en el momento en el que vas a antes de recibir tu vehículo, ya esté gestionado, ya tengas la instalación de tu cargador por medio de la CFE y de una empresa, de empresas especializadas, que es también otro de los datos que siempre hemos recomendado aquí, que cuando instales tu cargador sea por medio de alguien ya certificado, especializado en este tipo de trabajos.
9: Oye, sí, qué bueno que lo están haciendo así, porque están cambiando la forma de vender un eléctrico. Si cambias la forma de usar un eléctrico, la forma de transportarte, la forma de usar energía, la forma de, pues ya no ir a la gasolinera, también debes de cambiar la forma de vender un eléctrico, entender al cliente, entender dónde lo va a usar para que pueda ser feliz. Muchos decían es que vamos a empezar a vender eléctricos, pero la fórmula es vender eléctricos es una cosa totalmente diferente que vender vehículos de combustión. Hacerlos, las plantas, pues también es otro tipo de planta, por lo menos materiales, pisos, etcétera. Es totalmente diferente. Tú has entrado, Paco, a las fábricas de baterías, a los coches, hemos entrado y es diferente hacer un coche eléctrico. Hoy vender un eléctrico con una fórmula diferente, esto es lo que se tenía que haber hecho desde el principio y quizás hubiera más, pero con esto va a crecer muchísimo. Ya sabemos que hay ya muchísimos vehículos enchufables en el país y además que la carga debe de ser privada. La carga privada es 90% de los cargadores, Paco.
21: Claro que sí, Memo, y es que ya al tener esta visión, creo que también es una muestra de cómo va evolucionando la, es que es esa parte, ¿no? De van llegando más vehículos eléctricos, obviamente se amplían las posibilidades de las oportunidades de negocio con algunas otras empresas. También vemos cómo este mismo entorno del vehículo eléctrico va creando toda esta infraestructura, todo este acercamiento también a bueno, en este caso con la Comisión Federal de Electricidad. Y creo que también eso es importante porque también pues se agiliza todo conforme haya más volumen de consumidores, obviamente todo se va haciendo más ágil y se va haciendo ya también como cierta norma, ¿no? El tener ya esta la velocidad para que te entreguen tu cargador o para que lo instalen, creo que también eso es algo fundamental con el crecimiento del mercado. Entonces creo que eso también lo está viendo muy bien Kia en ese aspecto para brindar soluciones y no crear más dificultades y tener una buena experiencia con un vehículo eléctrico, sobre todo apuntando a que este EV3 va a ser un vehículo masivo, va a ser un vehículo que muchos lo consideren también su primer vehículo eléctrico, entonces sí. Creo que eso también es la parte importante.
9: Y le va a ayudar a otros, porque ya con varios cargadores en casa va a ayudar a otros eléctricos o enchufables que se vendan, porque ya van a tener cargador y un cargador pues sirve para todos los coches. Si son diferentes las entradas o los sistemas, pues hay adaptadores, pero pues bueno, o sea, sí va a ayudar, la verdad, es que si ya tienes un eléctrico, pues luego vas a tener un híbrido enchufable para largas de muy, muy alcance, de alto alcance, y si no, pues vas a tener eléctricos, la verdad, y ya muy de capricho vas a tener, el que entra lo eléctrico difícilmente se quiere salir, ya nos lo dijo Ronnie Jerusalén en encuestas a nivel nacional, el que vive bien con los eléctricos ya no quiere regresar, bueno, el que compró un híbrido ya no quiere regresar a gasolina, ahí se lo cuento todo, así es que los que somos súper entusiastas del manejo de gasolina, pues nada, nos vale ya ir comprando nuestros motores V8, lo comentaba hoy en la mañana en el noticiero Enfoque, pues ya váyanlos comprando, porque los V8, quién sabe cuánto tiempo todavía estén en el mercado. Oye, ¿quiénes estuvieron de autoridades de Kia en este evento?
21: Estuvo Horacio Chávez, quien es el managing director de Kia México, también estuvieron personalidades, quien encabeza Kia México también, dieron breves discursos precisamente porque, bueno, también fue el pretexto para de la presentación. Después hubo algunos invitados, es que fue un evento masivo, fue primero la presentación del vehículo donde fue enfocada hacia la prensa y después hubo un artista, un DJ precisamente enfocado al público juvenil, público que estaba interesado tanto por el vehículo como por este artista. Y bueno, también estuvo Kiso Kim, quien es el CEO de Kia México. Entonces, bueno, hubo varias personalidades tanto de Kia y bueno, también había distribuidores dentro del público. Vamos, un evento bastante grande en cuanto a asistencia precisamente para la presentación de este vehículo tan importante.
9: Oye, esto pues ya lleva, es tan importante que se han hecho ya diferentes eventos, como lo dije al inicio. Amigos, reciban esta información con la importancia. No es nada más una marca, no es nada más un coche. Esto realmente es un parteaguas para que nos demos cuenta de lo que estamos haciendo. Al mismo tiempo, Paco, en la semana se confirmó un vehículo, el Phantom de Ford, un vehículo que va a ser más económico, un vehículo para todos los días, un vehículo de carga que va a cargar más rápido para Estados Unidos, que seguramente este vehículo pues tiene proveedores a nivel mundial, no nada más en Estados Unidos. Así es que lo eléctrico ahí viene, Paco. Esta semana, amigos, el BMW Serie 3, lo que conocemos como Serie 3, empieza ya y ya a abarcar cada día más su fabricación en la planta de Múnich, y Múnich siendo la primera planta de BMW donde se han producido muchísimos motores, coches, casi todos los coches de la compañía, etcétera, ya no va a producir combustión, o sea, ya el plan de productos que esté produciendo los eléctricos. Imagínese cómo están entrando los eléctricos a nivel mundial. Sin duda un enchufable pues está cerca de usted, y si la certeza está que en mi casa pueden poner un cargador, se puede conectar con CFE, van ingenieros que saben cómo ponerlo, a cuántos metros, en dónde van al garage, porque no es solamente poner un cargador en una pared, puede ser que esa pared está mal puesto el cargador, hay que dejarlo de manera estratégica para que pueda llegar el cable a cualquier posición de vehículo, y eso no está tan fácil. Y si tiene dos garage o tres, tampoco está tan fácil alcanzar a todos con un solo cargador. Así es que una nueva era está naciendo, y los eléctricos pues vienen con todo, por lo menos en este país estamos haciendo muchos, Paco.
21: Claro que sí, Memo, ya hemos dado cuenta precisamente de estos modelos que están llegando, como lo mencionabas, ¿no? Este i3 que ya también se produce en la planta de Múnich, y que bueno, más adelante también se va a unir esta planta de San Luis Potosí en la producción de este nuevo vehículo eléctrico. Y llegando también, lo interesante es también que estamos viendo ya generaciones de plataformas con gran desarrollo, ¿no? Estas plataformas eléctricas, tanto baterías como motores, que te permiten, bueno, tener ya amplias autonomías, que ese ya no sea un tema de duda siquiera. Y bueno, ahora también llegando a diferentes segmentos de mercado, que es algo que también hemos platicado, ¿no? Como en México estamos viendo todos estos segmentos de mercado, porque estamos hablando de marcas premium, como el caso de BMW, pero también estamos hablando de marcas como el caso de Kia, que es una marca de gran volumen para el mercado mexicano, y además teniendo la producción de estos vehículos eléctricos en México, que también sin duda es otro de los atractivos.
9: Perfecto, bueno, pues eso está sucediendo en lo que son los vehículos eléctricos. Qué bueno que el EV3 está vendiendo a ser un parteaguas, le va a ayudar a todos, inclusive a los chinos. Imagínense si todos los chinos enchufables que están vendiendo te dieran no solamente el cargador, sino también la instalación y también lo de CFE. CFE va a tener que hacer un área totalmente independiente o una área estratégica para cargadores privados de casa, porque va a tener un trabajo impresionante, Paco.
21: Claro que sí, eso sí, sin duda, y eso también generaría más negocio y también infraestructura acorde, precisamente dentro de esta comisión, enfocada precisamente a todo lo que tendría que ver con industria automotriz, que también sería sumamente interesante. Y bueno, y sobre todo también yo creo que la clave son los tiempos, ¿no? La velocidad con la que se reacciona precisamente tanto en las instalaciones, en las gestiones. Sin duda creo que podría ser un mejor panorama para bueno, trabajar de la mano con la industria automotriz. También fíjate que también en la presentación se dio gran énfasis precisamente a la participación que tuvo, o el anuncio de Kia sobre la inversión, sobre la participación con Presidencia, bueno, este anuncio que se dio. Entonces sí, Kia dando gran relevancia a un vehículo tan emblemático como lo va a ser este EV3.
9: Vamos a ir un corte, Paco. Antes les doy unos números rapidísimo. Total de electrificados en México al primer semestre del año, 95,000 vehículos, y estos vehículos están creciendo. 12.6% del mercado total ya es electrificado. Esto incluye los híbridos. 60,934 puntos de carga públicos hay al cierre de junio, públicos y privados. 57% cayó la producción de vehículos eléctricos en Estados Unidos. ¿Por qué cayó? Porque por ahí Tesla está cambiando sus líneas. Pero bueno, en muchos lados del mundo están creciendo la producción de electrificados. Top estados electrificados en nuestro país: Ciudad de México, Estado de México, Nuevo León y Jalisco, los primeros cuatro. Ahí se lo dejo de tarea. ¿Está usted listo para un eléctrico? Si su casa está lista, vaya a Kia y ahí le dicen si pueden ponerlo o no. Vamos a un corte, regresamos con ustedes.
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9: Bien, regreso con ustedes, amigos. Oigan, los coches eléctricos. ¿Está usted listo para un eléctrico? Yo me lo he preguntado varias veces. Mi respuesta llegó cuando puse un cargador de casa. Más bien, cuando usé un auto eléctrico durante varios meses, llegó mi respuesta que ahí era donde tenía que estar. Y llegó mi respuesta de que si realmente era tan entusiasta de los motores de combustión, los pequeños motores turbo que están de combustión, que gastan gasolina, son muy eficientes, no te dan la emoción que te da un V8 que truene en las gargantas. El que quiere toda esta nostalgia, la verdad es que se va a tener que quedar con los motores grandes, las cajas manuales. Y viene, ya sé, el día de ayer estábamos, como usted sabe, en la ciudad de Los Ángeles. ¿Sabe a dónde entré? ¿Viste la tienda? ¿Viste la tienda Magic? O sea, una tienda más grande, como, o sea, más grande que donde venden ahora estos productos de la manzanita. O sea, más grande que eso, de puros discos de vinil. Puro, un área dedicada para poder hacer la subasta de, o sea, tú llevas tus discos o te los pueden comprar y ellos los venden, los obviamente pasan control de calidad, o hay un área de subastas, o hay un área de nuevos. Ustedes sabían que estaban produciendo nuevos. Y bueno, también hay libros acerca de cada uno de los discos. Bueno, hay toda una historia. ¿Por qué le cuento esto? Porque así como los vinilos, los discos de vinil, para todos los amigos que no, las nuevas generaciones, estos discos de vinil negros que van a tornamesa, y la venta exponencial de tornamesas, pues así se van a quedar los motores, los grandes motores que nos hacen rugir las entrañas cuando empiezan a quemar gasolina en los cilindros y sacan los gases por el escape y empieza a sonar el escape. Y yo estoy totalmente de acuerdo en que eso es una afición, que eso es algo que nos va a encantar toda la vida, que se van a quedar en los museos, que las pistas están hechas para eso, pero pues hasta la Fórmula 1 se fue híbrida. La verdad es que para poseerlos ya personalmente, quizás en 10, 15 años esos grandes motores necesitan tantas piezas, tanto metal, tanto mantenimiento, tanta lubricación, que quizás hasta ciertas regulaciones los empiecen a dejar fuera. Las mismas armadoras, los coches que antes tenían 8, ahora tienen 6 cilindros, los que tenían 6, ahora tienen 4, los que tenían 4, ahora tienen 3. Y la verdad es que casi todo mundo tiende a tener solamente motores de 4 cilindros turbo, con nuevos materiales, con turbos de compresión variable, con cada día más eficiencia de combustible, con entrega de potencia mucho más exacta que los turbos de antaño. Así es que, pues, ¿se van a quedar en algún lugar los de combustión? Sí, si usted trae un motor de combustión por varias generaciones, todavía 2 o 3, va a tener el valor de reventa, la gente los va a usar, la refacción, sí, sí va a pasar eso, pero también los eléctricos están creciendo. Entonces, bueno, ¿sabes dónde me cambió la vida? Cuando me subí al coche, después de como 3 o 4 semanas, les hicimos un mes casi de julio, de puros productos híbridos, híbridos enchufables y eléctricos. Y de repente me prestaron unos 100% a gasolina. ¿Y sabe qué me pasó?

0: aquí también se contrapone un tema generacional, ¿no? Hay quienes hemos crecido con motores a combustión y obviamente sigues manteniendo ese gusto, ese entusiasmo, pero sin duda creo que la tendencia no, la estamos viendo muy clara. La llegada de vehículos híbridos enchufables, la llegada de vehículos eléctricos, la tendencia del mercado va hacia allá. Y creo que es una muy buena etapa precisamente para tener lo mejor de ambos, ¿no? Lo mejor de los motores a combustiones, la evolución de estos vehículos eléctricos, también los pasos tan rápidos con los cuales están evolucionando los vehículos eléctricos. Estábamos viendo cómo las autonomías poco a poco van aumentando, el tema de las baterías, la motorización. Entonces va a ser también interesante próximas generaciones de vehículos eléctricos, pero sin duda aquí lo importante es cómo se está creando esta industria automotriz, ¿no? De tener vehículos con los motores de combustión a nivel técnico más interesantes o más evolucionados, y también pues la llegada de estos vehículos eléctricos e híbridos que sin duda pues estarán presentes. Creo que las tres configuraciones van a continuar presentes durante algún tiempo y poco a poco veremos esa reducción en los vehículos con motor a combustión.
1: Bueno, yo lo que le puedo decir es que un garage, usted ha oído esta acepción, el calificativo, Paco, del Dream Garage, ¿no? El garage de tus sueños. O sea, no tener un coche, sino tengas el garage de tus sueños. ¿Dónde? ¿Qué coches tendría ese garage, no? Y pasas por muchos coches. Hoy, esos garages están teniendo autos eléctricos, ¿eh? Porque nadie le dice que no a un Rolls Royce eléctrico, o a un McLaren eléctrico, o a un Ferrari eléctrico, aunque sea muy polémico, pero pues nadie le dice que no, o a un bueno, de todas estas marcas exóticas, hay ya vehículos eléctricos. Nadie le dice que no al primer Mach-E. Sí, menos rango, pero es el primero, se hizo en México, y ese Mach-E se va a quedar como el Mustang 1964 y medio, va a ser emblemático, y pues el que lo tenga se quedó, etcétera. O sea, sí están metiendo ya los autos eléctricos dentro de las mejores colecciones del mundo, y se están quedando. O sea, imagínate un AMG GT de Mercedes-Benz 100% eléctrico, o el prototipo del M3 con 1000 caballos, con dos motores, con cuatro motores, perdón, eléctricos. Pues ese coche va a ser historia. Entonces, bueno, pues ya también están ahí. Pero bueno, pues son diferentes generaciones y diferentes formas de movilidad. Pero parece ser que la energía se va a manejar mejor cuando es una energía eléctrica y no es una energía de combustión. Aunque la energía de combustión, pues está moviendo gran parte del mundo al día de hoy. Oye, Paco, vamos a otro tema, pero también, ¿qué crees? Tiene que ver con electrificación. Pero bueno, en menor medida, pero ayer se presenta Hilux. Tú estuviste ayer en Hilux, estuvimos en contacto contigo. Toyota, uno de los grandes vehículos que vende en México. Hilux no fue fácil su introducción a México, porque competirle a Nissan en pickups en este país, pues hasta Toyota le ha costado trabajo. Y digo hasta porque Toyota es el gran productor automotriz, es el número uno, y creo que dobla al número dos, que es Volkswagen, de vehículos. Y dentro de esos vehículos, Toyota ha hecho el máster, porque se dio cuenta en algún momento que las camionetas tenían que ser, o las pickups tenían que ser vehículos de trabajo que les dieran volumen, y que en Estados Unidos tenía que ser camionetas pues de medianas y grandes, y por eso en México hizo la Tacoma. Ahora la Tacoma, pues la planta de Baja California está haciendo el shift hacia Estados Unidos, pero tenemos otra planta en el Bajío que hace también Tacomas. Ahora están introduciendo Hilux en nuestro país. Paco, ¿cómo estuvo el evento? ¿Cómo te fue? Ayer, pues desde Los Ángeles no pudimos hablar muy bien en quién estuvo en el evento, si fue Memo Díaz, el presidente de Toyota, pormenores del evento, porque yo creo que eso le habla mucho al público de cómo está pensando la armadora este vehículo que da al mercado. Hilux, Paco, ¿cómo te fue en el evento?
0: Fíjate que fue un evento bastante interesante, porque se tuvo la oportunidad de estar con esta presentación de Hilux, un vehículo emblemático para Toyota, y además conocer las especificaciones y también dar ahí una pequeña vuelta en un circuito de off-road, que es precisamente un circuito de una pista con fuera del asfalto, para realizar algo.

0: unas subidas y bajadas de algunas zonas del terreno, precisamente para conocer todo el equipamiento de estos modelos de Hilux, un vehículo sumamente importante precisamente por todo lo que conlleva la estrategia de las pickups de esta vamos, de esta competencia tan fuerte que se tiene en un mercado tan especializado, porque recordemos que este tipo de vehículos no solo llegan para bueno, tienen esas dobles personalidades, como ya lo hemos comentado, ¿no? Tanto para el trabajo, vehículos rudos, vehículos que tengan buen aguante, buen rendimiento en cuanto al consumo de combustible, y también, pues, de manera recreativa, como ya lo han demostrado de manera histórica. Y bueno, Hilux es uno de los modelos precisamente que lo que busca es tener esa, o que ya tiene más bien esa experiencia en el mercado, que ya tiene ese gran nombre que se ha hecho a lo largo de los años, de la presencia en mercados como el mexicano, y bueno, también a nivel global, por eso la relevancia de esta pick-up.
1: Oye, no parece pick-up. O sea, sí es una pick-up y obviamente trae una caja, pero la ves por enfrente y le dejaron una fortaleza visual, pero viendo la Hilux anterior y esta, casi casi le pusieron frente de SUV. ¿O estoy mal? ¿Ya la viste en vivo tú, Paco? ¿Qué opinas?
0: Más bien, es que sí, es un diseño como precisamente lo denominan cybersumo, que es precisamente el tener esta combinación de un vehículo, de un estilo como moderno, como de estas ¿cómo decirlo? Vamos, de estas tendencias tecnológicas, por decirlo de algún modo, y con la fortaleza de una imagen robusta, que es que te denota esa fortaleza de pick-up. Entonces creo que esa combinación de estilo en el diseño, creo que sin duda le cae muy bien. Además se ve un vehículo robusto, un vehículo que yo creo que si quitáramos la caja, como bien lo mencionas, parece más como una SUV moderna, ¿no? Creo que es parte de la estrategia que tiene Toyota con este diseño de Hilux. Y que, bueno, sin duda le da una buena presencia. Además, el nombre de Toyota escrito en la parte frontal, pues le da también ese estilo de ser un vehículo no tanto de trabajo, que creo que eso es algo de lo que también busca Toyota, el tener esta personalidad de que también es un vehículo para la recreación.
1: Oye, bueno, yo solamente la he visto en foto, porque fueron las fotos que tú subiste, por cierto, amigos, si lo quieren ver, arroba estereo100mx. Es una camioneta, pues, totalmente nueva. Pero si la ves por enfrente, como que tiene esta estética de un poquito. ¿Podría ser una Maxi RAV4 o no? No. Se parece, ¿no?
0: Es que, bueno, sí, sí se parece, precisamente para tener este diseño homogéneo con la nueva generación de vehículos de Toyota. Sí le da ciertos rasgos distintivos, sobre todo el tema de la parrilla, tema de los faros un poco, pero pues es un diseño adaptado precisamente a pick-up. Entonces, sí le da ese aire, sí. Y llega a tener esa distinción hacia RAV4, hacia este estilo de la nueva generación de vehículos de Toyota, pero sí se ve la fortaleza, se percibe la fortaleza de este vehículo, de esta pick-up.
1: Ok, oye, le dejaron la batea con el gran logo de Toyota. De repente desaparecen los logos, pero aquí está en la batea, en lo que es la caja. Si usted la ve por atrás, dice Toyota, pues al 80% de lo que es la puerta, ¿no? Me parece que le da mucha fortaleza. Le dejaron los escalones en las fascias. La versión que trae los rines negros se ve espectacular. Y le dejaron un skid plate adelante también. Me parece que es la más equipadita. Un skid plate con plateado en la parte de abajo, en la parte frontal, Paco. Y por dentro te subes y cierras los ojos y te cambio entre varios vehículos. Ya la pickup no va a ser la diferente que digas, ah, sí, esta es la pickup. También por dentro trae como de SUV, ¿no?
0: Claro que sí, es otro de los atractivos y además pues resaltando los apartados tecnológicos, ¿no? Como la pantalla central. De hecho, pues creo que la única referencia que te o lo que te haría denotar que estás ante un vehículo como una SUV es cuando te subes a la a las opciones con caja manual que tienes la palanca de velocidades.
1: Esa sí está de pick up, ¿eh?
0: Sí, exacto.
1: O sea, está vestidita sí, con la tela, está así como en cono, ¿no?
0: Sí, claro, ahí es donde te das cuenta, pero de ahí en fuera sí realmente, y es algo que ya hemos conversado precisamente en toda esta tendencia que tienen las pickups de convertirse en vehículos también personales, vehículos con los que puedas realizar tu día a día, andar de un lado para otro en la ciudad, con la ventaja obviamente de la capacidad de carga que traes en la parte trasera, en la caja, pero que en la movilidad, que en el manejo diario, pues sea un como tal cual un vehículo.
1: Ok, bueno, Paco, se nos acaba el programa, ya sacaron aquí las tijeras mágicas. Seguimos platicando mañana a las 12 del día acerca de estos nuevos productos que están llegando al mercado mexicano. Gracias, Paco.
0: Hasta la próxima.
1: Paco Márquez en Autos al 100, te mando un abrazo. Lalo, en los controles. Gracias, Lalo, por sacar la señal de Autos al 100 desde la consola aquí en NRM Comunicaciones. Y gracias al Magic Amarillo, a Pedro, el Magic Amarillo. Todo lo que usted escucha al aire es obra de Pedro Camarillo. Yo soy Memo Lira y lo espero mañana sábado a las 12 del día. Empezamos agosto, ¿ya verificó? ¿Ya va a verificar cuál se acaba? Pues se acaba agosto antes de lo que usted se imagine. Revise sus placas y verifique. Lo escucho mañana a las 12 del día. Que viva la vida, gracias. Soy Memo Lira.
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0: En Estéreo 100, el grupo de Bananarama, Venus, de 1986.
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0: En Stereo 100, Sade Adu, Hang On To Your Lover. 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

0: ex integrante del grupo Las Águilas, Glenn Frey, The Heat Is On, del álbum All Nighter, 1984.
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3: Bienvenidas y bienvenidos a Revista del Consumidor Radio. Soy Joy Ramírez y en esta ocasión nos acompaña la chef Erika Fonseca para preparar el platillo Sabio Profeco de este mes. Muchas gracias por acompañarnos, bienvenida.
4: Vamos a preparar unas deliciosas setas al pibil. Para preparar nuestro platillo necesitaremos 4 tazas de setas deshebradas, media cebolla fileteada, 30 gramos de pasta de achiote, un clavo de olor, 2 pimientas gordas, 1/4 de taza de vinagre blanco, 1 taza de jugo de naranja agria, 2 chiles guajillos y 1 cucharada de aceite. Para la cebolla encurtida, media cebolla morada fileteada, 2 chiles habaneros fileteados, 1/4 de taza de vinagre blanco o de manzana, el jugo de 2 limones, 1 cucharadita de comino en polvo, 1 cucharadita de orégano seco, media cucharada de aceite de oliva y sal y pimienta. Para la salsa de habanero que acompañará al platillo vamos a ocupar 5 chiles habaneros, 2 dientes de ajo asados, 1/4 de cebolla, el jugo de 1 limón y 1/4 de taza de aceite de oliva. Y finalmente, para servir nuestro platillo, medio kilogramo de tortillas y 1 taza de frijoles molidos. Para el adobo de nuestras setas al pibil, comenzaremos desvenando nuestros chiles guajillos, retirando el tallo y todas las semillas. Ahora, directamente al fuego, llevamos los chiles por aproximadamente 8 segundos para asar. Se darán cuenta que están listos cuando la piel de los chiles se encuentra brillosa. Esto hacemos para liberar todo el aceite de nuestros chiles. Después, los remojamos en agua caliente de 10 a 15 minutos para suavizarlos. Para preparar nuestro adobo, licuamos los chiles guajillos, el achiote, el vinagre, el jugo de naranja, el clavo, la pimienta gorda y un toque de sal. Ojo, si consiguen naranja agria, pueden omitir el vinagre. Licuamos muy bien y reservamos. Ahora, calentamos el aceite vegetal en una sartén y acitronamos la cebolla por un par de minutos. Después, agregamos las setas previamente deshebradas e incorporamos con la cebolla. Antes de que

0: nuestra salsa de habanero. En un comal colocamos los chiles habaneros, el ajo y la cebolla y los asamos hasta que estén tatemados. De esta manera sueltan todos los aceites. Después los retiramos del fuego y los llevamos a licuar con la cebolla, jugo de limón, sal y pimienta. Ahora agregamos nuestro aceite de oliva en forma de hilo sin dejar de licuar para emulsionar y obtener una textura entre salsa y aderezo. Rectificamos la sazón y reservamos. Ya que tenemos nuestra salsa lista, vamos a preparar nuestra cebolla encurtida. Utilizaremos la cebolla morada fileteada, chile habanero fileteado, orégano y comino molido, también jugo de limón y mezclamos. Agregamos un poco de vinagre blanco o también puede ser de manzana. Salpimentamos al gusto hasta integrar todos los ingredientes. Colocamos un poco de aceite de oliva y terminamos de mezclar. Dejamos reposar por 30 minutos o hasta que notemos que la cebolla esté suave y de color morado. Finalmente, para servir nuestro platillo, calentamos muy bien las tortillas y untamos un poco de frijoles negros molidos. Agregamos nuestras setas al pibil y acompañamos con la cebolla encurtida y la salsa habanero al gusto. ¡Listo! Ya podemos disfrutar nuestros tacos de setas al pibil. Recuerden que el platillo Sabio Profeco es muy fácil de preparar, tiene buen sabor, aporta un balance nutricional y rinde para varias porciones. No olviden que también pueden ver esta receta en nuestro canal de YouTube Profeco TV. Yo soy la chef Erika Fonseca y fue un gusto cocinar con ustedes en Revista del Consumidor Radio.
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0: ¿Sabes qué están leyendo algunos jóvenes cuando se encierran horas con el celular? No siempre son memes o videos graciosos. En ciertos rincones de internet existe un mundo donde el odio hacia las mujeres se disfraza de fraternidad masculina, donde la frustración se convierte en resentimiento organizado y donde los discursos de odio en línea ya han cruzado la pantalla para convertirse en violencia real. Ese mundo tiene nombre. Se llama Manósfera. La Manósfera es un ecosistema de foros, redes sociales y blogs donde se promueven la misoginia, el antifeminismo y una masculinidad que se siente amenazada. Dentro de ella habitan los llamados incels, que significa célibes involuntarios, hombres que se describen como incapaces de tener pareja y que culpan a las mujeres de su situación. Entre ellos, manejan un lenguaje propio, llaman chat al hombre exitoso con las mujeres, Stacy a la mujer atractiva que consideran inalcanzable, y se llaman entre sí broncels, hermanos incels. Puede sonar a jerga inofensiva, pero no lo es. En 2018, un hombre influido por esta ideología atropelló a varias personas en Toronto, Canadá, dejando 10 víctimas mortales. En algunos de estos espacios, no solo se comparte frustración, se alienta abiertamente a la violencia. ¿Pero por qué ocurre esto? Los especialistas del Programa Universitario de Estudios sobre Democracia, Justicia y Sociedad de la UNAM identifican 3 factores. Primero, la frustración captada por los algoritmos. Las plataformas digitales detectan la dificultad de estos jóvenes para establecer vínculos afectivos y les ofrecen contenido cada vez más radical. Segundo, el mandato patriarcal, la creencia de que el hombre merece el cuerpo de la mujer y que si no hay conquista, surge el deseo de destrucción. Y tercero, el antifeminismo digital, una reacción organizada para frenar el avance de los derechos de las mujeres. Lamentablemente, el discurso de odio ha cobrado vidas en México. La tragedia en el Colegio de Ciencias y Humanidades, Plantel Sur, y la pérdida de 2 profesoras en Michoacán son llamadas de atención sobre cómo las ideologías misóginas promovidas en redes sociales se materializan en agresiones letales. La solución no puede ser solo policial. Se necesita desactivar el mandato patriarcal desde la raíz. Crear espacios de escucha colectiva para que los jóvenes transiten su dolor y su frustración sin recurrir a la agresión. Atender la salud mental de quienes están en riesgo de radicalización. Y de construir el mito de la conquista masculina. Enseñando a gestionar el rechazo sin convertirlo en odio. La Manósfera no es un problema lejano ni ajeno. Está en el celular de nuestros hijos, alumnos, vecinos. Pregunta, escucha, observa, porque como advierte la ONU, las narrativas de estos espacios ya no se limitan a nichos de internet. Están influyendo en la forma de pensar, de votar y de tratar a los demás. El silencio no es neutralidad, es complicidad. Con información de la doctora Rosaura Martínez Ruiz, de la Facultad de Filosofía y Letras de la UNAM. Un guión de Leonardo Santiago, con información del portal Ciencia UNAM. Les saluda Mónica Genis.
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2: ¿Alguna vez has escuchado a alguien decir, me cayó la solitaria y no sabía si era un chiste o algo real? Pues es muy real. La solitaria es un parásito que puede medir hasta 7 metros de largo. Imagínate un gusano del tamaño de un poste de luz viviendo dentro de tu intestino. Pero lo más preocupante no es eso. Lo peor ocurre cuando sus larvas llegan al cerebro. Su nombre científico es Tenia solium y su ciclo de vida es un viaje complicado entre cerdos y humanos. Todo empieza cuando un cerdo criado en traspatio y sin control sanitario come algo contaminado con heces humanas que contienen huevos del parásito. Dentro del cerdo, esos huevos se convierten en larvas que se alojan en los músculos. Si una persona come esa carne cruda o mal cocida, las larvas llegan a su intestino, se pegan a la pared y crecen hasta convertirse en el gusano adulto, la famosa solitaria. Eso se llama teniasis. Pero si lo que una persona ingiere no son las larvas, sino los huevos del parásito, por agua o alimentos contaminados, el asunto se pone grave. Las larvas pueden viajar por la sangre y alojarse en músculos, ojos o, en el peor de los casos, en el cerebro. A eso se le llama cisticercosis. Y cuando llega al cerebro, se convierte en una neurocisticercosis, la forma más peligrosa. Puede provocar epilepsia, dolores de cabeza intolerables e incluso la muerte. De hecho, es la primera causa de epilepsia adquirida en adultos en muchas regiones del mundo. Este parásito tiene un truco maestro. Es capaz de engañar al sistema inmunológico, transformando la respuesta inflamatoria del cuerpo en una respuesta antiinflamatoria que le permite vivir años dentro de los tejidos sin causar síntomas. Es como un intruso que entra a tu casa, desactiva la alarma y se queda viviendo ahí sin que te des cuenta. El problema está ya cuando la larva muere, ya sea por medicamentos o por edad, y libera sustancias que desatan una inflamación brutal en el cerebro. Paradójicamente, muchas veces los síntomas más graves no los causa el parásito, sino la propia defensa del cuerpo al intentar eliminarlo. En México, los casos de cisticercosis han bajado mucho en las últimas décadas. Hoy se reportan menos de 300 al año, pero la enfermedad no ha desaparecido. La Organización Mundial de la Salud la tiene entre sus prioridades de eliminación para América hacia 2030. Y es que persisten comunidades donde la falta de agua potable, el manejo inadecuado de excretas y la crianza de cerdos sin control sanitario mantienen vivo el ciclo del parásito. Mientras tanto, se investigan moléculas del parásito que podrían convertirse en blancos para terapias más precisas, que ataquen al invasor sin desatar la tormenta inflamatoria. Erradicar la cisticercosis no depende solo de eliminar un parásito, sino de transformar las condiciones que le permiten existir. Cocinar bien la carne de cerdo, lavarse las manos, tener acceso a agua limpia, suena sencillo. Pero para millones de personas en México todavía no lo es. La lucha contra la solitaria es una lucha contra la desigualdad. Con información de la doctora Lucía Jiménez García, de la Facultad de Medicina de la UNAM. Les saluda Mónica Genis.
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1: Bienvenidas y bienvenidos a Revista del Consumidor Radio. Soy Joy Ramírez y en esta ocasión nos acompaña la chef Erika Fonseca para preparar el platillo Sabio Profeco de este mes. Muchas gracias por acompañarnos, bienvenida.
2: Vamos a preparar unas deliciosas setas al pibil. Para preparar nuestro platillo necesitaremos 4 tazas de setas deshebradas, media cebolla fileteada, 30 gramos de pasta de achiote, un clavo de olor, 2 pimientas gordas, 1/4 de taza de vinagre blanco, 1 taza de jugo de naranja agria, 2 chiles guajillos y 1 cucharada de aceite. Para la cebolla encurtida, media cebolla morada fileteada, 2 chiles habaneros fileteados, 1/4 de taza de vinagre blanco o de manzana, el jugo de 2 limones, 1 cucharadita de comino en polvo, 1 cucharadita de orégano seco, media cucharada de aceite de oliva y sal y pimienta. Para la salsa de habanero que acompañará al platillo vamos a ocupar 5 chiles habaneros, 2 dientes de ajo asados, 1/4 de cebolla, el jugo de 1 limón y 1/4 de taza de aceite de oliva. Y finalmente, para servir nuestro platillo, medio kilogramo de tortillas y 1 taza de frijoles molidos. Para el adobo de nuestras setas al pibil, comenzaremos desvenando nuestros chiles guajillos, retirando el tallo y todas las semillas. Ahora, directamente al fuego, llevamos los chiles por aproximadamente 8 segundos para asar. Se darán cuenta que están listos cuando la piel de los chiles se encuentra brillosa. Esto hacemos para liberar todo el aceite de nuestros chiles. Después, los remojamos en agua caliente de 10 a 15 minutos para suavizarlos. Para preparar nuestro adobo, licuamos los chiles guajillos, el achiote, el vinagre, el jugo de naranja, el clavo, la pimienta gorda y un toque de sal. Ojo, si consiguen naranja agria, pueden omitir el vinagre. Licuamos muy bien y reservamos. Ahora, calentamos el aceite vegetal en una sartén y acitronamos la cebolla por un par de minutos. Después, agregamos las setas previamente deshebradas e incorporamos con la cebolla. Antes de que las setas suelten todo su jugo, agregamos el adobo y mezclamos hasta que todas queden cubiertas.

0: nuestra salsa de habanero. En un comal colocamos los chiles habaneros, el ajo y la cebolla y los asamos hasta que estén tatemados. De esta manera sueltan todos los aceites. Después los retiramos del fuego y los llevamos a licuar con la cebolla, jugo de limón, sal y pimienta. Ahora agregamos nuestro aceite de oliva en forma de hilo sin dejar de licuar para emulsionar y obtener una textura entre salsa y aderezo. Rectificamos la sazón y reservamos. Ya que tenemos nuestra salsa lista, vamos a preparar nuestra cebolla encurtida. Utilizaremos la cebolla morada fileteada, chile habanero fileteado, orégano y comino molido, también jugo de limón y mezclamos. Agregamos un poco de vinagre blanco o también puede ser de manzana. Salpimentamos al gusto hasta integrar todos los ingredientes. Colocamos un poco de aceite de oliva y terminamos de mezclar. Dejamos reposar por 30 minutos o hasta que notemos que la cebolla esté suave y de color morado. Finalmente, para servir nuestro platillo, calentamos muy bien las tortillas y untamos un poco de frijoles negros molidos. Agregamos nuestras setas al pibil y acompañamos con la cebolla encurtida y la salsa habanero al gusto. ¡Listo! Ya podemos disfrutar nuestros tacos de setas al pibil. Recuerden que el platillo Sabio Profeco es muy fácil de preparar, tiene buen sabor, aporta un balance nutricional y rinde para varias porciones. No olviden que también pueden ver esta receta en nuestro canal de YouTube Profeco TV. Yo soy la chef Erika Fonseca y fue un gusto cocinar con ustedes en Revista del Consumidor Radio.
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Así como piensas, así serás, porque el pensamiento es poder. ¿Saben por qué? Porque el pensamiento tiende a convertirse en un acto a través del hábito. Es decir, pensamos y creamos hábitos, creamos actos, y los actos son los que hacen a un ser humano. Tenemos que cuidar nuestros pensamientos como lo más delicado. Tenemos que aprender a pensar y también a dejar de pensar. Y debemos de tener la facultad llamada discernimiento. Traducción, tener la capacidad de ver las cosas como son, más allá de juicios y prejuicios. Luego, optar en proceder o no proceder, en dirigirse hacia el camino honesto, generoso, compasivo, e ir poco a poco apartándose del lado más oscuro del ser humano, perverso, mezquino. Tener claridad mental lo es todo, porque el amor es el resultado de la claridad mental. Porque si todos viéramos con claridad, amaríamos de una manera espontánea. Después de la claridad mental, sigue la compasión, la indulgencia, la paciencia. Tenemos que cultivar la claridad mental a través de técnicas introspectivas, de la práctica de la meditación, de la autoobservación de la misma mente, de las emociones, de nuestros actos y reacciones, pero haciendo a un lado el ego y tener la disciplina de mente, palabra y actos, porque lo sensorial nos engaña de una manera completamente. No vemos lo que es, vemos lo que queremos ver, lo que nos dicen que tenemos que ver. Vemos a través de viejos patrones, ideas, conceptos, opiniones, y al final nunca vemos lo que es. Tenemos que ser equilibrados, correctos y sabios para nuestra claridad mental. 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

Escuchen eso. Así de rico va a estar el programa de hoy. Escuchen la delicia de voz de esta mujer. Abrazos al cielo. Era increíble, un talento exquisito. Y empezar la mañana del sábado tan sensual con Amy Winehouse. Eso que se llama Rehab. ¡Qué delicia! Estamos en vivo para esa caótica Ciudad de México, 14 grados centígrados. ¡Qué caótico! Ayer la lluvia. No, platicaremos de eso al rato. Así es que vamos a relajarnos y sean bienvenidos, porque estamos completamente en vivo, sí. Mi querido Martín Hernández, los saludo con mucho gusto. Vamos a hacer magia a través de la radio. Yo soy Israel Ochoa y estamos en Estéreo 100.1, siempre contigo, estación de leyenda con nuestros 49 años de vida, 49 años al aire. Qué delicia escuchar a Amy Winehouse, gran talento de esa mujer que se nos fue a muy temprana edad en el club. Sí, platicaremos de eso en un ratito. Platicaremos del club de los 27. ¿No, qué, Martín? Ok, pues bueno, sean bienvenidos. Les voy a adelantar. Hoy tenemos mucho aquí en Weekend de Sábado. Empezamos con este rollo. Así como piensas, así serás. Los pensamientos positivos, negativos, te llevan hasta el punto donde tú quieras. Pero el punto es que, pues, los dirijas bien, de una manera correcta. Entonces, les voy a contar una historia verídica. La palpé, ¿sí? Hasta dónde llegan los pensamientos si los llevas por el lado contrario. Es brutal. También tendremos el Destino Weekend. Y hoy es Día del Gato. ¿A quién le gustan los gatitos? ¡Ay! Bueno, pues tendremos algo ahí de los gatos. Y obviamente mucha música, información de música, de esta música que nos vuelve locos, que nos encanta y nos seduce. Es Weekend Joyride. Vámonos con justamente la música para este sábado rico, donde tenemos tantas cosas por hacer. Tenemos mucho preparado para todos ustedes. Así es que vámonos con esto. Soy Israel Ochoa, es Estéreo 100.1, siempre contigo.

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Esa belleza de canción que acabamos de escuchar, The Winner, wow, bellísima. Fue lanzada el 21 de julio de 1980 como primer sencillo de su séptimo álbum Super Trooper, La triste ruptura de un matrimonio. Esa es la traducción. El clásico ABBA, The Winner, Stereo 100. Ok, también escuchamos a Boy George en... Oh, qué canción, Karma Chameleon, Culture Club. George Michael con Freedom. Y bueno, lo importante de los pensamientos. Escuchen esto, Simon & Garfunkel con The Sound of the Silence. Ah, qué profundidad. Y justamente nos lleva a pensar en este rollo, ¿no? Los pensamientos te pueden llevar a una vida loca, algo bonito o algo realmente negativo. Lo importante que es cuidar nuestros pensamientos. Y es una realidad. Somos lo que pensamos. Si tu vida no está activa, ¿querés poder tener pensamientos sanos? Te pregunto. Fíjense que me viene a la mente Mequeo Martín, un personaje allá en la década de los ochentas. Se los voy a contar sin dar detalles porque sí es desagradable, pero cómo los pensamientos de este tipo lo llevaron a la locura. Esto fue en la década de los ochentas y bueno, todo mundo conocimos de este caso tan terrible. Ese tipo, su trabajo era hacer el mal, sí, literalmente, hacer el mal a otras personas. Ese era su trabajo todos los días. Este individuo pensaba todos los días que le iba a ir muy bien, porque sus pensamientos estaban enfocados en eso. Pero era planificar en el día a día atrocidades hacia otros individuos, hacia otros seres humanos. Y, obviamente, ¿qué creen? Tenía fe. Sus pensamientos lo llevaban a tener fe porque tenía una creencia. Él tenía su altar con diferentes santos. Y digo una cosa con todo respeto, esto es respetable, ¿ok? Pero es incongruente que una persona que afecta a los demás tenga fe en que le va a ir bien haciéndole daño a los individuos, a demás personas. O sea, es increíble. Los pensamientos aquí nos dicen que te pueden llevar a la locura total, porque esta persona los encaminó sobre lo negativo, sobre algo atroz. Entonces, tus pensamientos te van a llevar a lo que tú quieres, a una vida hermosa, plena. Pero hay que cuidar mucho los pensamientos. Más música es Weekend, Joyride, a través de Estéreo 100. 8:50 y rico este sábado de Weekend, 8 de marzo. Y así de rápido se está yendo ya. Increíble, la próxima semana ya estamos a mitad. Y viene la Party Night, que al rato les hablaré de eso, los 49 años de Estéreo 100. Ok, y la Ciudad de México, qué bruto, ayer platicaremos de eso. Escuchen esta delicia. Yeah.

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Ese es el talento Jamiroquai, Little El, 27 de septiembre, Arena Ciudad de México. Uf, tenemos que estar ahí. 25 en Guadalajara y el 23 en Monterrey. Va a ser una delicia total y absoluta escuchar la finura de Jamiroquai. Lo acabas de escuchar en ese momento en Weekend Joy Ride, cuando son 9:10, estamos en vivo. Y bueno, déjenme les cuento rápidamente, seré breve, una historia para que se den cuenta hasta dónde llegan los pensamientos si los enfocas de una manera negativa. Pues bueno, resulta que era un chico que tenía 20 años y vio un documental en la televisión sobre el tema del SIDA, ¿ok? De esta enfermedad tan terrible. Resulta que quedó muy choqueado y quedó impactado. Inconscientemente, este chico no se quitaba esta situación de su cabeza y pensó en esto, pensó en la posibilidad de que él tuviera esta enfermedad. Pero, pues, ¿cómo iba a tener esa enfermedad si no era una persona promiscua, ni mucho menos? Simplemente que quedó tan impactado que su mente empezó a trabajar en ello y él creó toda esta fantasía y pensar que él tenía SIDA. Pues, ¿qué fue lo que resultó? Pues que le empezaron a salir manchas en las piernas, empezó a sentir debilidad, empezó a tener los síntomas de esa terrible enfermedad. Fue al doctor, le hicieron análisis, le dijeron, no tienes nada, no tienes nada, no tienes nada. Hasta un doctor le dijo, tienes que ir al psicólogo. Y resulta que efectivamente no tenía absolutamente nada, todo se lo provocó con la mente. Sus pensamientos los enfocó a ese temor de que él tuviera SIDA cuando no había motivos para que él tuviera esta enfermedad o haya adquirido esa enfermedad, sino que fue tanto su obsesión, se obsesionó tanto con esa enfermedad que él mismo con su mente logró, de alguna manera, pues tener los síntomas, las manchas sobre todo, ¿no? Tenía manchas en las piernas, manchas, y esta historia la sé porque fue alguien muy, muy, bueno, muy amigo mío que tuvo esta situación, y bueno, hasta ese punto llegan los pensamientos. Así es que hay que tener cuidado cómo pensamos, qué es lo que pensamos, porque al final del día en eso nos convertimos, en nuestros propios pensamientos positivos o negativos. Más música, dicho esto, 9:12. Yo creo que a alguna persona le ha pasado este tipo de situaciones que piensas y piensas y piensas y llegas a lograrlo. Por ahí me acordaba también, hay otro tema. Ay, se me fue ahorita. Bueno, ya me acordaré en un ratito y les voy a comentar también. Pero es el poder de la mente. Puedes crear o destruir tu propia persona. Es Weekend Joy Ride.

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0: Escucharon.
1: ¡Wow! ¡Qué delicia! Efectivamente. Pero antes déjenme comentarles que escuchamos el clásico, y sigan escuchando porque ahorita les voy a platicar de ello. Escuchamos el clásico 1984 de Chicago. Esta canción tan bella fue escrita por Peter Cetera y David Foster. You Are the Inspiration, la gran banda de Chicago, es el clásico de Stereo 100, 9:28 y estamos escuchando esta delicia New Year's Day de U2, The Edge, porque Happy Birthday to you, Happy Birthday to you, a mi querido The Edge, porque sí, estuvieron aquí en la Ciudad de México con un video que estuvimos muy cerca de ellos, que ya platicamos de ese tema, pero lo retomaremos y platicaremos más adelante o el día de mañana. Pero déjenme decirles que es el cumpleaños del señor David Howell Evans, que naciera el 8 de agosto, pero de 1961, así es que un happy para el señor David Howell Evans, conocido en el mundo musical como The Edge, de esta gran banda de U2, reconocido por su estilo innovador. The Edge revolucionó la forma de tocar la guitarra al convertir los efectos de delay, la repetición de notas y las texturas sonoras en elementos fundamentales de las canciones de U2. Así es que ha tenido trabajos extraordinarios con U2 y también ha compuesto para cine junto con Bono y ha participado en diversos proyectos benéficos y sociales, y The Edge es considerado uno de los guitarristas más influyentes del rock contemporáneo. Así es que felicidades, The Edge, que ha sido una pieza esencial en el sonido que convirtió a U2 en una de las bandas más importantes y exitosas de la historia de la música. Felicidades. Todo esto también lo puedes encontrar en Stereo100Digital.mx, Stereo100Digital.mx, que es nuestra página web, y encontrarás bastantes cosas. Más música. Es que Happy Birthday para nuestro querido The Edge. Gracias por esa música en New Year's Day. Qué rolón, por Dios. Los dejo con más. Es sábado en vivo. Stereo 100.

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0: Él es Bob Seger, qué tema, Old Time Rock and Roll, 1978, de la producción Stranger in Town. Qué buena canción para este sábado, 9:46 en vivo, para Caótica, la caótica Ciudad de México. Oigan, qué cosa, ayer tuve que ir a Cuernavaca por algunos asuntos que tenía allá, pero regresé. Una lluvia espantosa, toda la carretera, volví en la noche. Luego la Ciudad de México, no, qué cosa. Inundaciones por todos lados, o sea, en verdad ya es una pesadilla, y se los digo en serio, se los comparto, vivir en esta ciudad. Una parte en que muchas veces el mismo ciudadano contribuye a que se tapen las alcantarillas, y por otro lado, a quienes les corresponde arreglar, darle solución a este tipo de situaciones, que sí se hacen caóticas, no lo hacen. O sea, inundaciones, de veras parecía albercas con aguas negras. Es increíble. Y el tráfico, pues ya se imaginarán en esta ciudad. Entonces hagan algo, por Dios. O sea, no se puede estar viviendo es año tras año tras año las lluvias. Y bueno, es una locura. En fin, lo comparto. ¿Qué más? Son las 9:47. Pues sí, señores, les tengo rápidamente algo. Es que de repente me clavo y para que me callen. 49 años de Stereo 100.
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0: Pues ahí está, gracias nuestra querida Rose, que también es fanática de Stereo 100, que va rumbo hacia Cuernavaca, Tres Marías, desayuno rico, láncense por allá, se paran en Tres Marías antes, suben el pueblo de Topilejo, y qué les gusta, a menos de 10 minutos van a llegar una recta, no recuerdo qué kilómetro es este, y empiezan unas restaurancitos ahí, y en el primero, de aquí para Cuernavaca, sobre la Federal, se los recomiendo mucho porque se come, no saben, la cecina de ahí está brutal. Se llama La Cabaña. Así es que, buena sugerencia. Y vámonos con más música, ¿ok? 9:48, que tenemos mi querido Martín, más música para tus oídos. Talking Heads, en esta mañana de sábado, weekend, a través de Stereo 100.

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En una mañana de película de Bogart, en un país en el que hicieron retroceder el tiempo, vas pasando entre la multitud como Peter Lorre, contemplando un crimen. Ella sale del sol con un vestido de seda, corriendo como una acuarela bajo la lluvia. No te molestes en pedir explicaciones, ella solo te dirá que vino en el año del gato. No te da tiempo para preguntas mientras traba tu brazo en el suyo y la sigues hasta que tu sentido de la orientación desaparece completamente, junto a las paredes alicatadas de azul cerca de los puestos del mercado. Hay una puerta oculta a la que le conduce. Estos días, dice, siento mi vida como un río que discurre por el año del gato. Bueno, ella te mira tan genial y sus ojos brillan como la luna en el océano. Huele a incienso y patchouli, así que la tomas para encontrar lo que espera dentro del año del gato. Llega la mañana y todavía estás con ella, y el camión y los turistas se han ido, y has desperdiciado tu oportunidad y has perdido tu billete, así que tienes que quedarte, pero los acordes de redoble de tambor de la noche permanecen, el ritmo de un nuevo día. Sabes que en algún momento vas a abandonarla, pero por ahora te vas a quedar en el año del gato. The Year of the Cat.

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Esta es una gran canción de Julian Lennon, Too Late for Goodbyes. También escuchamos la extravagante y dulce voz de Annie Lennox, Eurythmics con Sweet Dreams. En ese sábado, cuando son las 10 de la mañana con 22 minutos en vivo para esta caótica y bella Ciudad de México. Y hablemos del Destino Weekend. Es un lugar de arquitectura colonial, de bosques, de pino, y que tiene deportes acuáticos al por mayor, como es mucha aventura. Les voy a platicar poco a poco. Aquí lo que más me llama la atención es la meditación que necesitamos hoy día en los seres humanos. Mucha meditación. Y en cuanto a comida, no saben. Ok, tenemos presa y lago, en donde puedes encontrar paseos en lancha, el esquí acuático, vela y kayak. Tenemos también un lugar muy hermoso que me encanta, que es la Cascada Velo de Novia, que está en el bosque, que puedes ir con tu pareja, disfrutarlo y estar ahí, ¿no? Expresar algunas palabras alrededor de la cascada. Está el Parque Monte Alto, que es una zona perfecta para hacer senderismo, y si te gusta el parapente, la panorámica increíble. También está el Santuario Piedra Herrada, que es un sitio clave para observar el refugio de la mariposa monarca durante el invierno, o sea que ya en unos cuantos meses, porque ya estamos a la vuelta de la esquina. Mucha cultura, mucha paz, vuelvo a repetir, la paz que necesita el ser humano, y arquitectura. Centro histórico, calles empedradas, casas blancas, me encanta caminar en verdad por ahí en este pueblito. Bueno, sí, es que está genial. Casas blancas con tejas rojas, portales tradicionales y la parroquia de San Francisco de Asís. Está la Gran Estupa para la Paz Mundial, que es un monumento budista gigante en medio de la montaña y que está abierto para la meditación, insisto, y la contemplación. Y el Maranata, que es un centro ecuménico de oración y arquitectura singular, ideal para el descanso mental. Por Dios, necesita el ser humano descanso mental. 10:24, el Destino Weekend es Valle de Bravo. Más música para sus oídos, es Weekend Joyride a través de Stereo 100.1, siempre contigo, en 49 años que seguimos al aire haciendo leyenda, la estación del Delfín. Dios mío, ¿qué les puedo decir? La comunicación perfecta es hacer radio con sentido lógico, y esto se llama Stereo 100.

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0: clásico The Beatles, I'm So Hard Standing There, 1963, 49 años de Estéreo 100.
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0: Muchas gracias por estar compartiendo. Pues sí, se siente padre cumpliendo 49 años y obviamente que ustedes forman parte de esta gran familia, ¿sí? La familia del fin. Muchas gracias, en verdad. Tengo saludos, gracias por estar en contacto con nosotros. Para Maritere, gracias por estar en contacto cada fin de semana. También Connie, saludos Connie. Rafa, felicidades Rafa, qué bueno que tu mami salió bien del hospital. Le mandamos un fuerte abrazo también a ella y a los doctores, que caray, hay doctores que nos quitamos el sombrero, por Dios santo. Grisel también nos dice, amo a los gatos, pero soy alérgica. Así les comentaba que hoy sábado es el día del gato. ¿Cómo ven estos animalitos? Que en lo particular sí me gustan, son animalitos y bueno, hay que cuidarlos, hay que respetarlos porque es vida, ¿no? Y es creación, ¿no? Y los gatitos son bonitos, pero a mucha gente, en lo personal, a mí me causan mucha alergia. Pero me gustan los gatitos. Obvio, si me preguntan entre gatitos y perritos, pues prefiero más los perritos. Pero bueno, apapachen a sus gatitos. Si pueden ir a un lugar y adoptar un gatito, háganlo, ¿por qué no? En verdad, a veces uno está solo y si te acompañas, si ya no estás con alguien, pero puedes acompañarte de un perrito o de un gatito, caray, créeme que son muy buenas compañías. Ahí está mi hermano Ramiro en Cuernavaca con sus tres dogs. Ok. Bueno, vámonos con más música. Gracias. Me comentaban por ahí, a ver si... Bueno, vámonos con música, yo te les comparto, ¿va? ¿Qué tenemos, mi querido Martín? Ok, y aprovechamos, vamos a escuchar esta canción de Dire Straits, Money for Nothing. Y sí, los comparto porque mucha gente nos está preguntando. 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
0: 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La risa es un remedio natural para el dolor, ya que durante este proceso se liberan endorfinas. Esta hormona ofrece una sensación de felicidad y bienestar que permite que podamos controlar el dolor. Cuando estés en una situación que genera alguna clase de dolor físico, reírte puede ayudar a disminuir ese malestar. Es bueno para nuestra salud, ya que disminuye las hormonas del estrés como la adrenalina y el cortisol. Cuando el nivel de estas hormonas es alto, nos volvemos más propensos a padecer infecciones, enfermedades y cualquier otro problema médico. Informó NRM Comunicaciones. 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
1: No, hombre, qué delicia escuchar este hombre. Qué voz. Y sí, efectivamente, un 6 de agosto de 1974 se empezaba a escuchar justamente esto. Disfrútelo. Can't get enough of your love, baby. Wow. Bajo el sello de la 20th Century Records, Barry White, su tercer álbum de estudio, que fuera todo un éxito, en el 2003 es elegido entre los 500 mejores álbumes de todos los tiempos. Sigan escuchando porque es una delicia, totalmente, el señor Barry White. Can't get enough of your love, baby. Número uno en el Billboard. Ah, qué canción. Seducción total. O sea, Dios mío, como una mujer no podía caer totalmente seducida ante una voz así o ante una declaración así con esta música. Y una copa de vino, por Dios, ya lo demás te lo dejo a tu imaginación. Después de esta rola, también se escuchó esto.
0: We got it together, didn't we?
1: You are the fierce, the last, my everything.
0: We've definitely
1: que también es otra delicia del señor Barry White. Escuchen eso.
0: Isn't that nice?
1: Número 2 en el Billboard y número 1 en Rhythm and Blues. Una obra de arte bajo la inspiración de Barry White. Música que ilumina el alma a través de colores infinitos que conquistan los corazones en todo este planeta. Música al 100, Barry White por Stereo 100. Y Martín tiene más música para tus oídos cuando son 11 con 9 minutos. Y es un deleite escuchar estas obras de arte, justamente 6 de agosto, pero de 1974, el Can't Get It Out. Vámonos con más música, Caigo en Stereo 100.
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Es Weekend Joyride a través de Stereo 100. Son las 11:23 de ese sábado 8 de agosto. Vamos a escuchar esto, fragmentos de mujeres increíbles. Aretha Franklin. Aretha Franklin, la reina del soul, del gospel, del rhythm and blues. Una potencia. Escuchemos a Whitney Houston. Whitney Houston, The Voice. Ternura total. Mujeres que han atrapado con su música. Por ejemplo, también tenemos a Mariah Carey. En Mariah Carey encontramos notas que superan los 5 octavos. Dios mío, o sea, es increíble. Ok, llevamos a Aretha Franklin, Whitney Houston, Mariah Carey. Ahora, ¿qué les parece Celine Dion? Celine Dion, que es potencia vocal y la disciplina de la técnica a través de décadas. O sea, son mujeres que no nada más así de fácil, no. Tiene que haber la disciplina total. Y vea nada más, qué mujeres. Pasemos a una más, Tina Turner. ¿Qué les parece Tina Turner? La revolución femenina, completamente. La música, esa potencia. The best, wow. Tina Turner. Y vamos a pasar a una más que es maravillosa. Barbra Streisand. La voz más cristalina. Broadway, el cine. Son mujeres con un gran poder de transmitir sentimiento puro. Grandes premios por grandes temas. Las 6 voces femeninas que cambiaron la historia de la música para siempre. ¿Quieres saber más de ellas? Bueno, entra a estereociendigital.mx, que es nuestra página web, y conoce más sobre estas grandes mujeres. Aretha Franklin, Whitney Houston, Mariah Carey, Celine Dion, Tina Turner y Barbra Streisand. Es Stereo 100. Sí, en este sábado completamente en vivo y tenemos más música para tus oídos. ¿Qué se te antoja para desayunar? En este sábado puedes hacer magia, sorprender a quienes quieres e ir y disfrutar de esta Ciudad de México y disfrutar la música.

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0: El señor David Bowie, Young Americans, 49 años de Stereo 100.
1: Buenos días, familia Stereo 100. Soy Arturo Juárez Aguilar, disfrutando de Weekend Joe Ride con nuestro amigo Sael Ochoa, yo desde la ciudad de Aguascalientes, Aguascalientes. A mí me atrae de Stereo 100 la magia que genera esa máquina del tiempo al compartir la mejor música en Stereo 100 100.1. Muchas gracias por estos 49 años. ¡Felicidades! ¡Saludos cordiales!
0: ¿Y a ti qué te une a Stereo 100? Gracias por estar compartiendo, gracias por comunicarte con nosotros. Y tenemos Happy, Happy Birthday to you. Exactamente, ya para despedirnos, Martín González Baranda, que está cumpliendo años, mi querido Martín. Felicidades para ti, un super abrazo, gracias por compartir y pues... nada, simplemente disfruta tu día, déjate apapachar con, y deja que te consientan. También Carlitos Luqueño, nuestro buen Charlie Luqueño, de aquí de la casa de la familia NRM Comunicaciones. Charlie, te mandamos un fuerte abrazo, amigo, cumpliendo años. The Edge, David Howell Evans, The Edge, wow, gran... personaje integrante de esta banda de YouTube, una banda de leyenda, y que el especial justamente es dedicado a The Edge, a David Howell Evans, junto con YouTube, hoy en punto de la 1 de la tarde. Son, sí, 8 de agosto, quienes están cumpliendo años. Pues muchas gracias, mi hijo Martín Hernández, gracias a cada uno de ustedes que estuvieron con nosotros. Gracias, Montserrat Rangel, la bella Montserrat desde... el bello Monterrey, que nos escucha desde allá. Saludos para ti, preciosa. Silvia Laura Colón, Gabriel Albarrán, que es tu esposo, fans de Stereo 100, que te ama con toda la locura. Wow, lo que es amar así, ¿verdad? No poder respirar sin tu mujer. Ah, oh, ¿por qué se nos van tan lejos? ¿Por qué? Y te quedas solo. Y luego dicen, el amor... ah, platicamos de eso la semana pasada, ¿eh? El amor a distancia. Ah, en fin... pues ni modo, así nos tocó vivir. Son las 11:43. Ya nos vamos. Gracias, mi querido Martín. Vámonos con música. ¿Y qué tenemos? Quédense con el buen Memo Lira. Después, con toda la fascinación de los autos, el especial de Stereo 100 The Edge con YouTube. Y bueno, después Claudia Tenorio. Después Rocío Velázquez, New Disco con Charlie Torices. Y pásensela de maravilla, por favor.

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0: La Comer presenta la buena noticia. Un estudio publicado ha juntado y analizado otras investigaciones para demostrar si masticar chicle ayuda a reducir el estrés. El estudio encontró que masticar chicle es un modo efectivo de reducir el estrés y la ansiedad. Sin embargo, los investigadores señalan que hacen falta más estudios para confirmar que esta investigación es cierta. Informó NRM Comunicaciones. La Comer presentó la buena noticia.
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tenga el cinturón de seguridad que trae el coche sin ninguna ayuda externa. 1,45 m. Generalmente son niños de 11 o más años. Tienen 36 kilogramos de peso, entonces ya pueden usarlo. Pero 11 años, no se le hace que son demasiados años para no saber cómo transportar a su hijo. Muchos sacan al bebé del hospital. Va la mamá adelante en el acompañante, lo lleva en los brazos y justo enfrente de una bolsa de aire que puede explotar en cualquier momento. Se empieza uno a preparar para la llegada de el bebé con chambritas, con el baby shower, con el dinerito de la fiesta. Es más, hasta compran coche nuevo, pero nunca compran lo que realmente va a proteger al niño, el portabebé. Ese que le decimos como el huevito, nunca lo compran. El bebé nuevo, el recién nacido, sale con la mamá en brazos y va en una silla de bebé, en un portabebé, de en el asiento trasero, viendo hacia atrás. Y si la mamá se quiere ir allá atrás, pues está bien, pero no, lo lleva en los brazos, se convierte en un proyectil, en una frenada. El papá va tan nervioso con su nuevo hijo que si frena, puede ser que sea fatal. La principal causa de muerte de los niños es dentro de los vehículos. Es lo que principalmente causa las fatalidades. No las enfermedades, no los accidentes que tenemos ya de manera adulta. Es el accidente de tráfico dentro del vehículo. Y ¿sabe qué? Ni la deben ni la temen, porque ellos no pueden y no pueden ser responsables de sujetarse bien. Siempre mirando hacia atrás, así se debe sacar al bebé. Por favor, 4 etapas de silla de bebé. Su hijo de 1 a 15 meses, de 75 a 80 centímetros, el portabebé. Silla convertible, una silla de bebé de lo que es 75 centímetros de altura y 10 metros de alto. Esa es la estatura que deben de tener. Peso más o menos 18 kilogramos y es de 1 a 4 años. ¿Tiene usted hijos bebés y de 4 años? Necesita portabebé y silla convertible. O si tiene uno de 1 a 4 años, necesita una silla convertible. Y el hermano grande, hasta los 11 años, va a necesitar un booster seat o un elevador que se pone en el coche. ¿Sabe usted dónde están los puntos de anclaje del ISOFIX en su vehículo? Ese ISOFIX convierte en una sola pieza lo que está protegiendo a sus hijos con el coche. Si no lo conoce y ya va a tener un hijo, debe de conocerlo. Si no lo conoce y tiene muchos hijos, ya debe de conocerlo, por favor. Y otra cosa, le doy el dato. Dos datos importantes. 1,45 para usar el cinturón de seguridad. Pero el cinturón va al hueso de la cadera y va al hueso del hombro. No va al cuello y no va a las vísceras del tronco. Y por el otro lado, una silla de bebé, un booster seat o un portabebé aguanta un choque. Esta semana le vamos a platicar acerca de varios vehículos que llegaron a nuestro país. Estos vehículos fueron Toyota Hilux, vamos a hablar de ella el día de hoy, QX65 de Infiniti. Infiniti casi no hace conferencias de prensa, ahora hizo, y bueno, lo tenemos con usted, todos los datos de esta camioneta que vale 1,499,000 pesos, pero le voy a dar los pormenores durante el programa. También vamos a escuchar acerca de Teramont, la nueva Volkswagen que está llegando hacia el final de el año, el último trimestre, estará aquí octubre, noviembre, la nueva Teramont, que también después va a llegar la Cross Sport, primero Teramont y luego la Cross Sport, ahora con un motor de 4 cilindros de compresión variable, más eficiente, con más potencia, y es el mejor que ha tenido la Teramont, el más potente, y ahora es, bueno, pues es el vehículo de más alta gama de lo que tiene Volkswagen en nuestro país. Además, por ahí, bueno, pues se presentó la nueva Hilux. Tiene una versión híbrida, tiene versión diésel, tiene versión gasolina, tiene versión manual. Hilux la han equipado con toda porque quiere ese mercado. Bueno, vamos a ver. Siempre Toyota dice, yo no quiero volumen, quiero clientes satisfechos. Lo que pasa es que para que los clientes estén satisfechos, las marcas y las distribuidoras tienen que vender cierto volumen para que tengan para invertir para esos momentos de pues de servicio dentro de las distribuidoras, lo cual, bueno, pues ha buscado la fórmula perfecta Toyota, y pues aquí está llegando ya la Hilux, uno de los grandes vehículos de Toyota. Así es que, bueno, pues varias presentaciones. La próxima semana vamos a presentar para usted lo que es el nuevo Volkswagen Taigun, y así nos vamos a ir todo el año. Récord de ventas en nuestro país, y hasta julio
pues hemos aumentado.

0: ventas gracias a los precios, los planes de financiamiento y la facilidad de adquisición. Antier en la noche, Kia EV3 se presenta en sociedad ya en México, después de estar en la mañanera, después de estar allá en la planta con el gobernador de Nuevo León. Bueno, pues ya ayer en la noche, ya lo que es los amigos de Kia presentan el vehículo, sus precios, los tengo aquí, y principalmente el cambio es que se hace en México, es una gran inversión para nuestro país, se vende con todo y cargador, pero también con cargador ya instalado. Si no lo puede instalar, difícilmente se lo van a vender, yo creo. Pero bueno, eso es lo que está haciendo Kia. Tenemos mucha información para usted que puede cambiar su decisión de compra. @StereoCienMX, en ese arroba nos puede mandar sus mensajes. 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Yo soy Memo Lira, hoy es sábado. Y cuando el sol está en el cenit, arrancamos.
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0: Bien, regreso con ustedes, amigos. El día de hoy, sábado, tenemos más tiempo para platicar con ustedes. De verdad, estamos ante un entorno de alta competitividad. Ustedes me escuchó durante la semana, en la arrancada del programa, todos los productos que llegaron durante la semana y los que van a estar llegando la próxima semana. Vamos a ir. Prepara el bañador Magic. Vamos a ir a Los Cabos, van a presentar la nueva Taigun, es la nueva SUV de lo que es Volkswagen. Vamos a estar por allá en la presentación con todos los distribuidores, todas las autoridades de Volkswagen. Y bueno, Taigun es uno de sus vehículos importantes, es un vehículo bastante importante en la gama de SUVs. Ya sabe usted que Volkswagen es el que más SUVs vende en México. Empiezan con el Tera en 387, se van a Taigun 462 y de ahí Nibus 490. En ese segmento debe estar la nueva Taigun, pero también tienen a Taos en 500, Tiguan en 600 y pico, 613, la Teramount, que le digo que va a cambiar, 901, y la Cross Sport, que ya está en 1,175,000. Todas las SUVs que tiene Volkswagen en nuestro país, y además, bueno, pues tiene la Aveiro, que es la pico pequeña, pero bueno. Le vamos a estar, que usted sepa, la próxima semana vamos a estar ante una nueva Taigun muy renovada, con muchos cambios. Todavía debajo del cofre no sabemos exactamente con cuántos caballos dejaron ese motor o si le cambiaron el motor. Este va a venir de Brasil, así es que esté pendiente la nueva Taigun en la próxima semana. Lo que pasa ayer, pues bueno, hubo nota de Infiniti QX65, hubo EV3, que bueno, pues el gran evento ya de presentación del coche con precios y todo. Hubo Hilux también, y bueno, lo que le comento de Teramount. Voy con Paco Márquez. Paco, una industria automotriz sumamente dinámica, con números récords de venta en lo que va del año y que se espera ser de los mejores años de venta automotriz en este país, y siguen llegando productos, Paco. Tú, sin duda, bueno, pues por lo menos ayer te pudiste haber echado hasta 3 eventos, ¿eh?
2: ¿Qué tal, Memo? Sí, bastante dinámica. Todos los lanzamientos, las presentaciones, y creo que así será de aquí hasta que finalice el año, ¿no? Porque es como pinta la industria automotriz, muy dinámica. Como bien lo mencionas, continúan el crecimiento en cuanto a ventas, en cuanto a también la producción, se mantiene en crecimiento, y bueno, lo que muestra el dinamismo de la industria automotriz, y lo que muestra también que, bueno, varias marcas van a comenzar a tener todos estos lanzamientos, presentaciones, porque pues viene también los cambios de año modelo, y bueno, sabemos que es un poco la dinámica que tenemos de esta parte del año hacia el final, y además de que son los meses de mayor volumen de ventas, lo cual también sin duda va a impactar al resultado hacia el final del año.
0: Sí, va sin duda va a impactar hacia finales de año. Oye, yo estoy viendo el dinamismo, y a todos los amigos que van a, no sé, algún compromiso, alguna comida, que vienen del juego de los hijos, etcétera. Yo estoy viendo un mercado donde el consejo hoy es comprar, no solamente por precio, sino porque la accesibilidad está, los créditos se entregan rápido, los inventarios. Los inventarios hay de autos nuevos, las promociones están en autos nuevos y en autos que van de salida, las tasas están ahí, es decir, ahorita estamos vendiendo tanto porque la cuestión de mercado es es una oportunidad de económica el día de hoy comprar un vehículo con todos los incentivos que te encuentras en las distribuidoras, Paco.
2: Claro que sí, y además diferentes programas que están lanzando o que tienen ya algunas de las marcas, lo hemos visto precisamente en el tema de, como bien lo mencionas, ¿no? Los incentivos, en algunos casos el tema del seguro o el tema del servicio postventa también, de igual manera lo vemos, fíjate que se está dando también esta tendencia que hemos visto, que tenemos un precio de lista, y que ese precio es diferente también al precio financiado, porque en el financiado se reduce el precio y la tasa de interés también es una tasa de interés diferente. Entonces, creo que ahí es donde encontramos precisamente estas fórmulas que están buscando también las marcas automotrices, precisamente para tener este atractivo para los diferentes vehículos y los diferentes segmentos de mercado. Y de igual manera, pues hay segmentos de mercado donde lo vemos con las comparativas, ¿no? Donde tenemos tantas diferentes versiones, tantas opciones, que ahí es donde creo que la competencia también se vuelve muy fuerte, y es donde estos elementos como los incentivos o los servicios postventa, donde pueden marcar alguna diferencia.
0: Oye, pues creo que sí. La industria automotriz nos está dando hoy una oportunidad de poder estar ahí. No le toca este año el cambio del coche. Bueno, pues el próximo año seguramente va a haber algo, pero este año, miren, les van a meter al acelerador las marcas con todo antes del Buen Fin, durante el Buen Fin, para cerrar el año. Y desde este mes de agosto ya hay muchísimas promociones y van a llegar muchísimos vehículos nuevos. Bien, vamos por partes, Paco. No te pude escuchar con este tema el día de ayer porque fue Karina quien nos dio la nota. ¿Qué te pareció QX65? ¿Qué te pareció una sola versión? ¿Qué te pareció que es la Autograph con four-wheel drive? ¿Qué te pareció que trae el motor de compresión variable, el color rojo, el techo negro y solamente una versión en 1,499,900, Paco?
2: Un vehículo sumamente atractivo en el tema del diseño y de equipamiento. Infiniti continuando con esta tendencia de tener vehículos muy específicos, ¿no? Con estos SUVs, con esta carrocería de tipo fastback. Y además, aquí lo que siempre destaca Infiniti son estos acabados interiores. Creo que es en lo que siempre se ha trabajado mucho, el tener esos acabados artesanales, obviamente provenientes de una firma japonesa, pues el tema de la artesanía, del acabado fino en el interior, creo que es lo que siempre se ha caracterizado los vehículos de Infiniti, y bueno, acá lo dejan, pues lo vuelven a poner en otro parámetro, ¿no? Que creo que eso es parte de lo atractivo, y creo que es un vehículo que sin duda va a aportar mucho en este tema de tener una nueva imagen en cuanto al diseño, de tener un vehículo que sea un estandarte también dentro de toda la gama de productos de Infiniti.
0: Bueno, hay que ver este vehículo. ¿Qué te parece si hacemos una comparativa de camionetas de lujo, 1,5 millones a 2 millones? Porque aquí está compitiendo Mercedes-Benz con GLE, está compitiendo X6, quizás las versiones bajas, las altas de X4 porque son coupés, está compitiendo Lexus con la NX, hay varias, bueno, qué decir del Sportback, ¿no? De las Sportback de Audi, así es que pues todos están compitiendo, Paco.
2: Claro que sí, Memo, y hasta tenemos también algún modelo de Acura que creo que también puede estar en este segmento, precisamente pues denotando que el segmento de SUVs y además en el segmento de lujo, pues es sin duda bastante competido, porque además aquí es parte de la estrategia de Infiniti, ¿no? La renovación que ha tenido de sus modelos precisamente para continuar con esta tendencia dentro de la competencia.
0: Perfecto. Oye, vamos a otro segmento de mercado, amigos, porque esto también se presentó durante la semana. Paco, tú pudiste ir al evento, ya sabíamos que venía esta camioneta. Mire, el que es el rey de camionetas pickups en México es Nissan Frontier. O Nissan, la NP300 es la más. En ese segmento de mercado, Toyota dijo, me parece que fue hace como 15 años, Paco, vamos a traer la Hilux. Y la Hilux ya lleva en México pues ya como década y media. El rival a vencer era Nissan. Pero ahorita tenemos una Ranger, que la verdad es que Ford también ofrece, bueno, aquí también tenemos por ahí, si queremos ver Volkswagen Amarok, tenemos Colorado, y había que equipar la Hilux con todo, porque Frontier o Nissan MP300 tiene de todo, tiene esa sí quiere todo lo que son flotilleros, vender el vehículo para carrozar, etcétera. No todos quieren eso. Y también Nissan pues está dando en la Frontier pues todo lo que debe de tener una pick-up personal. Y aquí Hilux pues se aventaron a tener manual, diésel, gasolina e híbrida. Paco, ¿cómo viste la gama de Hilux y cómo la ves competir contra pues contra Nissan, Ford, Chevrolet?
2: Bastante interesante la propuesta por parte de Hilux con estas opciones de motorización tanto a gasolina como a diésel, y en el tope de gama pues esta variante que es mild hybrid y automática en diésel, que creo que también es algo interesante. De hecho, es una configuración que, si mal no recuerdo, solo la tiene Hilux, porque no recuerdo algún otro diésel mild hybrid en el mercado mexicano. Y esto pues nos da cuenta precisamente de las diferentes opciones de configuración, como lo mencionabas también, las versiones con transmisión manual, tanto a gasolina como diésel. Creo que es agrega pues mayores mayor relevancia a este tipo de configuraciones. Y en el caso de las versiones de entrada, pues el tener la tracción trasera, y en las versiones superiores este sistema de tracción 4x4 pues da mayor versatilidad en cuanto a opciones. Creo que también lo interesante es el rango de precios en el que se encuentra, porque partimos de los 570.900 pesos hasta 880.900 pesos, y eso le permite estar en este segmento donde puedes competir a vehículos de renombre, como el caso de Frontier, que ya sabemos que es un peso pesado en este segmento de mercado, pero también pues enfocarse en la parte superior hacia vehículos personales, hacia una pick-up personal también, ¿no? Por el alto nivel de equipamiento que posee, y por, bueno, también temas como la tecnología, conectividad, seguridad. Entonces creo que sin duda es un vehículo bastante completo el que tenemos con esta nueva Hilux 2027.
0: Amigos, el que siempre ha querido tener una pick-up, o siempre ha tenido una pick-up, no se quiere bajar de una pick-up, quiere tener la pick-up, ya se acostumbró, es un vehículo rudo, es un vehículo que quizás cada día más sofisticado, pero el que quiere una pick-up nunca va a cambiar. Los difíciles son los que tienen SUVs y no ven los beneficios de una pick-up. O sea, también los beneficios de una pick-up en cuanto a carga, en cuanto a topes, inundaciones, obras, boyas en el camino, etcétera. Pues traer una pick-up, mire, yo he traído aproximadamente 4 pick-ups en la última década, y la pick-up te cambia la vida. Te olvidas de lo que pasa en el camino, por lo menos de baches, topes, todo esto, porque pues ya no vas a gastar en llantas. Por otro lado, pues también tienes un arreglo de SUV, digamos, en el interior, 5 pasajeros perfectos, cómodos, aire acondicionado, etcétera. Y por el otro lado pues tienes la batea, que en la batea con sistemas de retención de carga puedes llevar hasta retener poquito y entonces dejar poco espacio para llevar un portafolio, la maleta del club, o ampliar para llevar todas las vacaciones, o a la mitad o menos para subir las maletas para el aeropuerto. Así es que es una flexibilidad total. Muchos no se avientan, otros sí, pero la verdad es que muchos estamos viendo, Paco, Frontier pues tiene su vertiente muy personal. Lo que es Toyota ahora con Hilux, pues puedes tener una muy personal. Lo que es Volkswagen Amarok, bueno, pues qué mejor, qué decir. En Chevrolet también tienen cuestiones personales, así es que pues no está nada mal que Hilux se renueva, y bueno, pues ahora trae opciones hasta híbrida. Es algo que está pasando en el mercado mexicano. Siempre hemos sido de pickups. El mercado norteamericano compra las grandes, en México compramos las medianas y las más pequeñitas, Paco.
2: Claro que sí, Memo, y eso también da cuenta de lo interesante que se está convirtiendo este segmento de mercado. Ya lo hemos visto, ¿no? Con precisamente la renovación o la llegada de estas pick-ups, donde se denota esa doble personalidad para un vehículo, como lo mencionabas, ¿no? Que te pueda dar esta movilidad similar al de una SUV, con la ventaja de que traes el espacio de carga en la parte trasera, y modelos también bastante interesantes en este segmento, como los que mencionas. También Ranger, creo que es un vehículo interesante en este segmento de mercado, es otro de los que también tiene esta estas opciones tanto a diésel como a gasolina. Y también, pues aquí eso da ciertas ventajas, ¿no? Para quien busca vehículos diésel, que también lo que te. La gran ventaja que tiene es el rendimiento en cuanto al combustible y, bueno, el torque cuando necesitas, pues, cargar algo dentro de la caja. Pues, sin duda, al tener estas opciones, pues también te da esa flexibilidad para realizar labores del día a día o también por si tienen algún negocio.
0: Bueno, vamos a ir a un corte. Nos dice la producción que vamos a ir a un corte. Dos minutitos, rapidísimo, Magic. Ford Phantom llega. Es un nuevo nombre. Ford quiere llegar al mercado eléctrico en Norteamérica. Lo anuncian en la ciudad de Las Vegas. Una plataforma universal de vehículos eléctricos está diseñado alrededor de las personas. Es por lo menos lo que dice Ford. El proyecto nace hace 3 años y estudió hábitos, desafíos y aspiraciones. Varios proyectos de Ford en la historia han empezado por el cliente, escuchando al cliente y luego los ponen. ¿Se acuerdan ustedes de los del Contour y del Mystique? Así empezó el auto del año 2000. ¿Se acuerdan de Ford 2000, bueno, pues así empezó. Los que ven hace 26 años, ahora replican esta estrategia para poder ser, pues, más espacio eléctrico, más económico, etcétera. Y bueno, pues esto va a venir a detonar producción, proveedores y, bueno, pues otro nombre dentro de Ford. Ya platicaremos de él, Paco, la próxima semana. Te agradezco mucho la participación del día de hoy aquí en Autos al 100.
2: Hasta la próxima.
0: Gracias a Paco Márquez. Vamos a ir un corte y regreso con ustedes porque saben que le traigo toda la historia desde la ciudad de Los Ángeles de la nueva Terra Montecross Sport, pero además el estatus de cómo va el proyecto de Volkswagen en Puebla para ensamblar el Golf y la historia que ya empieza a cocinarse del nuevo Taigún, que la próxima semana va a hacer su presentación en México. Vamos a tener a Javier Díaz de Volkswagen regresando de corte. No se vaya, esto le interesa. Regresamos.
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15: ¿Qué tal, amigos? ¿Cómo están? Me da muchísimo gusto saludarles. Y como les decía, bueno, pues la ciudad de Los Ángeles, la ciudad de, junto a la playa, la ciudad de los vehículos de buen gusto, una gran historia automotriz. Aquí estamos descubriendo lo que es la nueva Atlas, lo que en México será la nueva Teramont. Y bueno, pues el día de hoy vamos a platicar con Javier, quien es el líder de lo que es toda la comunicación, Javi, de Volkswagen de México. Me da muchísimo gusto estar contigo. Oye, pues un nuevo vehículo. Primero que nada, yo creo que todos quieren saber cuándo va a llegar a México, porque por ahí en las stories, ya sabes, les invito a entrar a @estereocnmx, @autosmemolira. Bueno, pues ahí ya la pueden ver. Javier Díaz, tú que estás en todo esto, que es, informado de qué va a pasar en Volkswagen de México con esta camioneta, ¿qué nos puedes decir?
16: Primero, muchísimas gracias, Memo, por acompañarnos. Tú has visto la evolución de este modelo desde que pudimos conocerlo en una versión con camuflaje. Tuvimos la oportunidad de estar en la nieve, en Canadá, con temperaturas de menos 15 grados. Con la intención de poder manejar este vehículo y sus capacidades de tracción en las cuatro ruedas y tener un primer vistazo de lo que sería lo que estamos conociendo ahora, ¿no? No podemos hablar mucho de sensaciones de manejo porque tenemos embargada esta información, pero lo que sí podemos hablar es que ya estamos conociendo más de fondo este vehículo, que representa el tope de gama de nuestro portafolio de productos, una evolución muy interesante que ha tenido este vehículo en términos de diseño, en términos de diseño exterior, en términos de iluminación, que es la firma de básicamente el nuevo cromo, como dicen mis colegas acá en Estados Unidos, de cómo diferenciar nuestros modelos, y también una renovación en diseño interior. Mucho del trabajo de nuestros colegas de desarrollo técnico en la fábrica de Volkswagen se muestra en el nuevo diseño interior de Atlas, que aunque no se fabrica en México, se fabrica en la planta de Chattanooga, pues bueno, al ser una compañía global, justamente unas fortalezas es que podemos gestionar este tema de desarrollo en las diferentes locaciones que tiene la fábrica.
17: y una interesante evolución también en el motor. Ahora, en términos de cuándo va a llegar, una fecha ahora mismo no se las puedo compartir, pero sí puedo comentarles que este vehículo va a estar llegando antes de que acabe este año, ¿no? El 2026.
15: Sí, un camino largo para llegar a este vehículo, todo un desarrollo para la planta de Chattanooga. Es una plataforma que la conocemos bien, la Evo, pero mejorada. Este vehículo se presentó primero en prototipo, le dio la vuelta al mundo, luego se presentó en, obviamente, en el Auto Show de Nueva York, porque es una de las grandes ventas que tiene Volkswagen en este país, en Estados Unidos. Oye, platícanos un poco. Este vehículo tiene dos versiones, la Teramont y la Cross Sport. ¿Las dos llegarán a México?
17: Sí, Memo, justamente, bueno, también me gustaría puntualizar ahora mismo, es un vehículo que está desarrollado para la región Norteamérica, no es un vehículo que encuentres en Europa, sino que desde que se desarrolló en Chattanooga, justamente su enfoque era poder tener un mercado o dirigirse a un mercado, el estadounidense, el canadiense y evidentemente el mexicano, que está muy influenciado por esta tendencia de consumo. Entonces estos vehículos, tanto Atlas como su versión Cross Sport, que en México se llaman Teramont, ustedes ya bien lo conocen, que ya se ha ganado su nombre, y su versión Cross Sport, efectivamente llegarán a nuestro país. Sí habrá una diferencia entre los arribos de estos vehículos. Como les decía, la versión Teramont, la 2027 se puede decir, la nueva generación, llegará a finales de este año, y Cross Sport se espera que pueda llegar a nuestro país en los primeros meses del siguiente.
15: Perfecto, dos vehículos, amigos, que se están renovando por parte de Volkswagen. Vamos a conocer otros, les invito en, bueno, pues acabando el verano, un poquito más adelante vamos a hablar de otros, de hecho en próximos días, pero bueno, para efectos de este vehículo, oye, un nuevo motor, unos nuevos interiores, mejores materiales. Me parece que el vehículo llega a ser más premium del que estaba. El motor, de hecho, es de vehículos de más alta gama que se han podido encontrar, de hecho muy deportivos. Ese turbo de compresión variable, pues es uno de los grandes motores que se ha desarrollado dentro del grupo Volkswagen. Platícanos un poco esta configuración. Me imagino que este motor será el que va a México.
17: Sí, gracias. Justamente puntualizaste en estos highlights que nos dieron el día de ayer. Creo que aquí la fórmula es muy inteligente, ¿no? El vehículo ha funcionado muy bien en la región. En Estados Unidos, uno de cada tres vehículos que vende la marca es de la familia Atlas, o sea, o puede ser un Teramont, o puede ser un Cross Sport, para que la gente conozca la importancia.
18: Uno de cada tres.
17: Uno de cada tres, para que la gente conozca la importancia que tiene este vehículo, ¿no? O sea, a lo mejor nosotros tenemos uno de nuestros vehículos más vendidos en México, puede ser el Virtus. Para ellos, definitivamente, esta familia es uno de los representantes que más fuerza tienen en términos de volumen de venta. Entonces, sí, definitivamente, esta fuerza que tienen estos vehículos representa realmente un valor muy importante para la marca en la región. Y precisamente lo que comentaba hace rato es cómo esta fórmula ganadora que ha funcionado muy bien podría hacerse mejor, ¿no? Entonces es, pues bueno, dejar las dimensiones que la generación actual tiene con este espacio, que es lo que el consumidor de esta región valora muchísimo. Nosotros venimos de una evolución, no sé si recuerdas, Memo, que este vehículo primero se ofreció a nuestro país en un motor aspirado de V6 y evolucionó a un motor que internamente le llamamos 888, de motor de cuatro cilindros, que en su momento lo tenía montado el Golf R, ¿no? Y que en algún momento despertó algunas dudas con los consumidores y decían, ¿cómo un motor de cuatro cilindros va a mover un tanque de este tamaño, ¿no? Porque es un vehículo grande, ¿no?
18: Es el Volkswagen más grande que hay. Y ahora el más lujoso, ¿eh?
17: Y
18: más equipado.
17: Pero creo que, como dicen por ahí, a las pruebas nos remitimos. Tú has visto cómo el vehículo reacciona, cómo tiene una capacidad de rebase, ¿no? Sin llegar a ser un súper deportivo, creo que se mueve muy bien. Realmente responde cuando tiene que responder, no te deja mal parado ante ninguna situación de manejo. y se mueve, o sea, realmente le hace mucho, le da mucho valor a la carrocería. Y como bien comentas, ahora mismo cambiaron algunos detalles que con esta motorización, una evolución de este motor, ahora se presenta un motor un poco más potente, un poco más de caballos y además mucho más eficiente, ¿no? Gracias a que está adoptando esta tecnología que lo podemos decir que se utilizó en Porsche, ¿no? Ya anteriormente. Entonces imagínate lo que esto representa en términos de ingeniería, ¿no? Sí, dime.
18: Es un turbo de compresión variable que básicamente, amigos, en diferentes regímenes de motor del trabajo del motor, abre o cierra y deja que el turbo actúe de mucho mayor manera, y por eso da más potencia y por eso es más eficiente, o sea, el mejor de todos los mundos. Oye, Javi, en configuración, porque muchos compran este segmento de mercado, ya sea en el Cross Sport o en lo que es Teramont, tenemos 6 pasajeros y 7 pasajeros. La tercera banca en la Teramont siempre es de 2 personas, priorizando la comodidad y el espacio, y la verdad es que es una gran decisión.
17: Sí, mira, no quisiera ahorita todavía entrar en los detalles de las versiones que van a llegar para México. Ahorita estamos conociendo en general en un vistazo un poco más profundo cómo y por adelantado cómo podría llegar este vehículo a nuestro país, pero sí, definitivamente se va a conservar en su mayoría lo que estamos viendo, ¿no? Eso es lo importante. Creo que, como bien comentas, el consumidor mexicano está buscando justamente esto que estamos viendo, un tema de sofisticación, ¿no? Que se nota en sus materiales, un tema mecánico así, un tema de diseño que justamente se realce por la iluminación, que es básicamente la firma de este vehículo. Entonces, sí, definitivamente ya en su momento, en la presentación que tendremos, daremos cuáles serían como las versiones, pero sí les puedo confirmar, Memo, que la fórmula ganadora, ¿no? Primero llegará Teramont, después Crossport, y veremos la mayoría de las versiones en el caso de Teramont. Y recuerden que por ahí tenemos alguna sorpresa en la parte de Crossport, pero actualmente en México la versión que se vende es la R-Line, ¿no? Que es el tope de gama.
18: La R, sí, que también la hemos visto por acá. Oye, Javi, aprovecho la oportunidad. Primer semestre del año, crecimiento de la industria, más SUVs, y estás a punto de introducir otro crossover. ¿Cómo le va a Volkswagen en este 2026?
17: Sí, afortunadamente tuvimos un mes de julio positivo, llegamos a nuestros objetivos de venta. Tú sabes que el tema en el mercado mexicano, que es uno de los mercados más competidos en todo el mundo, una gran cantidad de marcas, es complicado de verdad de poder llegar a estos números, pero lo hemos logrado evidentemente porque hemos tenido la capacidad de poder ofrecer a los clientes los autos en el segmento más relevante o los más importantes que se tienen en nuestro mercado, y además soportados con una red de concesionarios en donde pues nos apoyan precisamente a poder satisfacer todas las necesidades de servicio que nuestros vehículos lo requieren, ¿no? Entonces, sí, contestando a tu pregunta, tenemos un segundo semestre muy, muy interesante. Por ahí estaremos presentando la siguiente semana la nueva versión del Taigun, ¿no? Que se hace
18: renovado.
17: Ahora mismo, te digo, me gustaría reservarme los detalles porque esto lo vamos a hacer la siguiente semana, pero sí puedo adelantar que, porque ya está la invitación a todos los medios, tú vas a estar con nosotros por allá. Lo que sí les puedo decir es que el vehículo ha tenido una evolución en un lenguaje de diseño para poderse alinear con todos nuestros autos del portafolio actual, ¿no? Como el Taos, como un Tiguan, ¿no? Y como ahora el Teramont. Entonces, Taigun no se queda atrás. Taigun, que es un vehículo urbano, que me parece que tiene un tamaño perfecto para la ciudad, ahora tiene un lavado de, pues no solamente de cara, ¿no? Yo creo que en general es un facelift muy interesante que la gente va a aceptar y que va a ayudar a que se siga posicionando de una manera muy interesante y que nos ayude. Sobre todo en este mensaje, Memo, durante muchos meses hemos sido la marca que más SUVs venden en México. Y ha mostrado esa evolución de ser Volkswagen, una marca que empezó con sedanes, ¿no? que como tú recuerdas, eran
18: nuestro... hatchback y se fueron a SUVs, ahora ya son, tienen siete, ya son las SUVW.
17: Sí, y te, como te decía, probablemente estamos compitiendo en un mercado, ¿no? Probablemente estamos compitiendo en un mercado donde hay muchas marcas que ofrecen una gran cantidad de productos en términos de SUV, pero nosotros estamos ofreciendo, me parece que los autos en los tamaños correctos, en los tamaños más relevantes, y que nos han permitido, como te decía, durante muchos meses ser el top de ventas en camionetas, ¿no?
18: Amigos, estoy platicando con Javier Díaz, quien es responsable de toda la comunicación de Volkswagen, de la marca de Volkswagen en México. Oye, Javier, ya para terminar, y bueno, pues gracias por la oportunidad de conocer Teramont, a todo nuestro auditorio de Autos al 100. Entren, por favor, @Stereo100MX, ahí ya tenemos bastante de lo que es esta nueva era de Teramont, y por ahí en algunas semanas nos vamos a tener Crossport. Para terminar, Javier, oye, ¿qué nos dices del proyecto de Golf? Ahora se está hablando de mucha industria, vino el CEO, pudimos entrevistarlo. ¿Cómo va eso? Danos un update de el Golf que va a ser en México y se lo vamos a regresar a Alemania, como en algún momento fue nuestro querido Bochito.
17: Sí, gran nota, ¿no? Que es muy orientada hacia la parte más corporativa y de producción de nuestra compañía. Estoy muy contento además porque tú, Memo, estás nominado, como dicen por ahí, a que puedas acompañarnos la siguiente semana y que puedas sentarte con nuestro presidente, Holger Nestler, y junto con nuestro vicepresidente de ventas, Jan Beat. Y te van a poder dar mucho más detalles justamente de cómo va este proyecto. La siguiente semana vamos a estar ahí sentados porque su intención es seguir hablando, impulsando esta gran noticia para la marca, esta gran noticia para nuestro estado y para México, porque al final del día se trae una inversión importante en términos de tecnología, ¿no? Que asegura la supervivencia, la vida de nuestra fábrica, con más proyectos muy relevantes. Recuerden que el Golf es uno de los hijos pródigos consentidos de la marca, y que se haya venido de Wolfsburg a México es realmente una notición, ¿no? Y que es un vehículo que además es muy icónico. Entonces, sí, lo que te puedo comentar, ya tú preguntarás más detalles la siguiente semana, es que este siguiente año se continuarán con los preparativos de la línea de producción y todo lo que se requiere para poder comenzar la producción de este vehículo, que probablemente verá luz en sus primeras versiones para Europa en el 2028.
18: Javier, muchísimas gracias. Amigos, próxima semana, presentación de la nueva Taigun. Vamos a platicar acerca de Golf. Golf está confirmado. Seguramente el próximo año vamos a tener las primeras unidades. No sé si a la venta, pero la línea de ensamble ya está con todo caminando. Y vamos a tener, bueno, pues en los próximos meses, Cross Sport y Teramont en nuestro país. Primero Teramont y luego Cross Sport. Así es que mucho producto. Javier, te agradezco muchísimo el poder hablar con el auditorio de Autos al 100.
17: Encantado, Memo. Muchas gracias por estar aquí con nosotros y seguimos informando.
18: La marca de las SUVW está, pues, informándole a través de Autos al 100. Ya estamos esperando esta, que es la más potente, la más grande y con la mayor utilidad, esta nueva Teramont. Entren, @Stereo100MX. Allí ya tenemos muchas imágenes de la camioneta. Vamos a un corte. Regresamos con ustedes el día de hoy.
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15: Bien, regreso con ustedes el día de hoy, amigos. Y oigan, bueno, pues una de las mejores leyendas en la industria automotriz, sin duda, tiene que ver con el óvalo azul. Sin duda, tiene que ver con Ford. ¿Y por qué se los digo? Porque fíjense que, bueno, pues nos acabamos de enterar. Si usted tuviera una empresa a nivel internacional, a nivel mundial, de tecnología, de innovación, ¿qué le pondría a los hijos para poder estar trabajando dentro de la compañía? Esto, ya hay reglas dentro de Ford. Y bueno, ¿saben quién fue a Las Vegas? Pues sí saben, porque la semana pasada lo dijimos, estábamos transmitiendo desde allá. Fernando Mangino, Fer, me da muchísimo gusto saludarte el día de hoy.
21: ¿Cómo estás? Qué gusto saludarte a ti y a todo el auditorio. Aquí, bueno, efectivamente recién desempacado de Las Vegas, Nevada, donde tuvimos una conferencia con todos los distribuidores Ford de Canadá, Estados Unidos y México, en donde tuvimos la oportunidad de convivir, de estar de cerca con la familia Ford, que es su presidente del consejo actual, que es William Clay Ford, que es la cuarta generación, es el descendiente de Henry Ford directo, que es la cuarta generación, y estaban también sus hijos, Memo, que es la quinta generación de descendientes directos de Henry Ford, que bueno, pues están ahora ya trabajando dentro de Ford Motor Company, como tú bien lo decías, bajo las reglas que su propia familia ha puesto, porque obviamente pues están conscientes de la responsabilidad que implica el ser parte de ese legado de Henry Ford y de trabajar en una compañía tan importante a nivel mundial como es la Ford Motor Company, Memo.
15: Oye, Fer, para explicarles a todos, pues no nada más porque te apellidas Ford, haces carrera en Ford y estás desde chico, les exigen estar en otras compañías bastante tiempo y les exigen niveles de educativos para que miembros de la familia puedan estar en Ford, eso no me la sabía, ¿eh?
21: Sí, no, correcto. Mira, todos ellos, que son tres ahorita, bueno, uno trabajó en una casa de bolsa, me parece, en el sistema financiero, y otro trabajó en una empresa de consultoría. Y otra, Alexandra, también trabajó fuera de la compañía varios años, por lo menos 5 años tienen que trabajar fuera de la compañía en temas pues que se relacionen con mercadotecnia, con producción, con ingeniería, etcétera, o lo que cada quien prefiera, pero el chiste es que puedan lograr tener un puesto por sus propios méritos fuera de Ford y tener una maestría también es muy importante para poder aspirar a trabajar dentro de Ford, para poder operar, porque bueno, pues la familia Ford obviamente pues son accionistas de la Ford Motor Company y bueno, pues tienen el poder de sentarse en el consejo de administración, pero operar ya puestos de alta responsabilidad dentro de Ford pues requiere estos requisitos que te menciono, Memo.
15: Oye, me parece perfecto. Cuéntanos, en la convención, ¿cómo se comportaban? ¿Qué hablaron? ¿Qué discursos? Porque me imagino que, pues mira, casi en ninguna compañía los meros fundadores o la mera familia sale y habla, y aquí estuvieron todos, Fer.
21: Es correcto, estuvo Bill Ford junto con su prima, que es Elena Ford, que también es un personaje muy importante, ella también es de la cuarta generación, ella se dedica a tener, bueno, tiene un puesto en donde hace un enlace entre Ford y sus distribuidores, ella pues es directamente responsable de la relación entre Ford y sus distribuidores, y lo ha hecho muy bien, la verdad es que los distribuidores estábamos muy contentos de estar ahí, que nos tomaran en cuenta, porque además están conscientes de que los distribuidores Ford son empresas familiares, y ellos al ser, pues sienten una conexión especial con todos nosotros como sus distribuidores, entonces se conducen de una manera extraordinaria, hicieron un panel ahí, yo estaba sentado en primera fila, pude tomarles fotos que les comparto ahorita a los radio, hicieron una entrevista entre ellos mismos y bueno, pues lo que contestaron, lo que dijeron, lo que hablaron, pues habla de que son personas pues obviamente educadas, centradas y con los suficientes tamaños para poder ser funcionarios de muy alto nivel, directores de muy alto nivel dentro de Ford Motor Company.
0: ¿Quién iba a pensar que Henry Ford, fundador 1863-1947, y el imperio sigue, Fer?
21: Claro, así es, y bueno, el verlos ahí en persona, porque pues todo el mundo sabe que Henry Ford es un personaje histórico, y bueno, en México pues la Ford ha tenido operaciones casi desde que empezó la Ford Motor Company, más de 100 años, como tú sabes, se celebraron el año pasado, y bueno, pues el tener ahí enfrente de ti a personajes que son directamente descendientes de este señor y que lo hacen no bien, sino muy bien, la verdad que sí, pues es algo emocionante, ¿no? El ver que son leyendas vivas, pero ellos no se creen eso. Ellos hablaron de una manera muy normal, muy tranquila. Iban desde luego bien ataviados como profesionales, ejecutivos profesionales que son, con mucha categoría, con mucha clase. Y bueno, pues les hicieron preguntas que respondieron a la perfección, en donde, bueno, pues nos hablan de su pasado en compañías donde trabajaron antes de Ford y ahora en Ford lo que hacen. Ahora, Nicolás, por ejemplo, es el director de Ford Racing, que es una de las divisiones más importantes de Ford, es de las que más venden. Ahora también con la escudería que hay en Fórmula 1, etcétera, y el renovado interés que hay del público por lo que todo lo que son las carreras de autos, bueno, pues es una posición muy importante para Nicolás Ford, Memo.
0: Oye, muchos que nos estarán escuchando han oído hablar obviamente de Henry Ford, fundador, después de Edsel Ford, inclusive hubo un coche en su nombre de Edsel, luego Henry Ford II, William Clay Ford, Josephine Ford, Edsel Ford II, y bueno, pues así nos vamos y toda esta familia. Oye, ¿qué viste de producto? Finalmente las compañías están hechas, pues sí, de decisiones corporativas, pero también de productos, productos y más productos. ¿Qué viste de producto, Fer?
21: Pues mira, vi el famoso Mustang de cuatro puertas, que bueno, ya venía siendo especulado desde hace muchos años, que Ford estaba a punto de sacar un Mustang, una versión de cuatro puertas. No confundir con el Mach-E, que también es de cuatro puertas, pero ese es un coche totalmente eléctrico. Aquí estamos hablando de el Mustang, como lo conocemos, con motor V8, pero de cuatro puertas. Sin embargo, tiene una pequeña diferencia, que es que también va a traer un sistema híbrido eléctrico, o sea, es un motor V8 híbrido, y es un Mustang de cuatro puertas. Lo que pudimos ver, pues es que es un Mustang deportivo, es un sedán de cuatro puertas hecho y derecho, pero con ese flair deportivo que siempre se ha caracterizado el Mustang. Entonces, a mí me encantó, la verdad es que para algunos que tenemos el nido vacío, bueno, pues usar un coche así de cuatro puertas me encantaría, o sea que seré el primero en apuntarme en cuanto lleguen los primeros a México. Estamos hablando de que quizá en un año y medio ya esté en sus distribuidores o en las distribuidoras de Ford. Así que la verdad que todos los que estaban ahí, todos los distribuidores, tanto de Estados Unidos como de Canadá como de México, aplaudimos muchísimo. Nos gustó mucho el concepto, yo creo que es algo que va a tener mucho éxito, se va a vender en mayor volumen que el Mustang de dos puertas, porque al ser un coche más práctico de cuatro puertas, pues te da esa oportunidad de que el volumen sea más más alto que el de dos puertas.
0: Oye, qué interesante, un Mustang de cuatro puertas, se parece mucho al Mustang de dos puertas y es una versión un poco más larga.
21: Exactamente, es una especie de Porsche Panamera, en donde, bueno, pues tú sabes lo que el Porsche Panamera es para Porsche, que también es una especie de carrera, de un Porsche Carrera 911 de cuatro puertas. Entonces, pues es más o menos el mismo concepto, que está muy bonito, francamente. Obviamente, bueno, pues va a tener el precio que tiene un Mustang del mercado en el que compite, no va a ser al precio de un Porsche Panamera, ni mucho menos, pero sí te ofrece mucho de la misma diversión y de la misma comodidad de poder andar con tu familia el fin de semana, un poco más cómodo que si vas en un coche de dos puertas que tiene los asientos atrás más chicos.
0: Oye, Fer, somos presa del tiempo, tenemos todavía dos minutitos de para que la se nos acabe el tiempo. ¿Qué más hay de producto? Pues, cuéntanos.
21: Pues, vimos la plataforma universal nueva que está a punto de sacar Ford, todavía le falta, que es el Ford Phaeton, que es una camioneta de cuatro puertas, pero está hecha sobre la plataforma universal de Ford. Esto también está en los medios de comunicación automotrices, como tú sabes, pudimos verlo, pudimos ver todos los features que tiene, que están padrísimos, todas las opciones, todas las características de esta nueva plataforma. El nombre se llama Phaeton, pero bueno, pues también es la pick-up, pero va a haber otros vehículos que no sabemos los nombres todavía, que van a estar basados en esa misma plataforma. Y bueno, pues La verdad que estamos muy contentos porque tienen un portafolio de productos en las tuberías, como decimos nosotros, en el pipeline. Vienen una serie de productos Ford que están muy, muy excitantes para todo el público y para los distribuidores, pues nos hace estar pues cada vez más de cerca con Ford y estar sumamente contentos y como se dice, entusiasmados por estos nuevos productos que van a venir pronto a nuestras salas de exhibición, man.
0: Mustang cuatro puertas, autos eléctricos, pickups eléctricas, una nueva era dentro de la compañía. Le están dando la vuelta para adaptarse a todo lo que pasa en el universo automotriz a nivel planeta, Fer. Me parece que haber juntado Canadá, Estados Unidos y México en un mismo lugar en Las Vegas, pues es un gran mensaje. Muchas gracias, Fer, y seguimos platicando porque yo creo que hay muchas historias a partir de aquí.
21: Muchas historias, sí, cuando quieras, Memo, ya sabes, yo encantado de compartir lo que sé, el legado de histórico que tiene todas las compañías automotrices, como en este caso la familia Ford. En Europa también hay familias que son dueñas de automóviles, en Estados Unidos pues son solamente la familia Ford los dueños de una compañía fabricante de automóviles. En Europa están los Quant, que son los de la BMW, y también desde luego en Japón están los Toyotas, etcétera. En fin, es muy interesante la historia de las empresas familiares de la industria automotriz, Memo.
0: Gracias, Fer, te mandamos un abrazo y platicamos la próxima semana, ¿te parece?
21: Claro que sí, con muchísimo gusto.
0: Fernando Mangino, aquí en Autos al 100, y yo me despido de ustedes. Está por ahí Denise en los controles, gracias Denise, y Poncho en los controles, les agradezco muchísimo, y gracias a Pedro, el Magic Amarillo, quien es el productor de nuestro programa, y toda la magia de lo que usted oye es Pedro Camarillo. Lo escucho, recuerde, Autos al 100, estamos todos los días a las 7 de la noche, los sábados a las 12, y no se le olvide, los domingos estamos a las 6 de la tarde con el Gran Circo. Que tenga un estupendo, estupendo fin de semana. Lo espero mañana en el Gran Circo a las 6 de la tarde. ¡Que viva la vida! Muchas gracias, soy Memo Lira.
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22: Cuando se habla de U2, es inevitable pensar en la voz de Bono o en la poderosa base rítmica de Adam Clayton y Larry Mullen Jr. Sin embargo, hay un elemento que definió el sonido de la banda y la convirtió en una referencia para varias generaciones. La guitarra de The Edge. Hola, soy Clau Tenorio, y con motivo de su cumpleaños 65, en Stereo 100 celebramos al músico que transformó la forma de entender la guitarra en el rock. Más que un virtuoso tradicional, The Edge se convirtió en un verdadero arquitecto sonoro, un artista capaz de construir paisajes musicales a partir de ecos, texturas, silencios y efectos que cambiaron para siempre la identidad de U2. Pero si existe una etapa en la que esa creatividad alcanzó su máxima expresión, fue durante la década de los 90.

Aunque Acton Baby contiene algunos de sus solos más agresivos, Diez siempre defendió la idea de que una guitarra no debía impresionar por la velocidad, sino por su capacidad para transmitir emociones.

0: A finales de los años 80, U2 era una de las bandas más grandes del planeta. Después del éxito de The Joshua Tree y Rattle and Hum, el grupo entendió que no podía repetirse. Mientras muchas bandas vivían de sus éxitos, U2 decidió empezar de nuevo, y quien abrió esa puerta fue The Edge. Influenciado por la música electrónica europea, el rock industrial, el dance, Brian Eno, Daniel Anois y artistas como Kraftwerk, creó una nueva manera de utilizar la guitarra. Ya no era un instrumento que dominaba las canciones, era una herramienta para crear atmósferas.
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4: En 1991, U2 se preparaba para comenzar los trabajos de Action Baby, destruyendo su sonido para volver a construir. Todo comenzó en Berlín. Las tensiones dentro de la banda eran evidentes y parecía que U2 estaba cerca de separarse. Entonces, apareció una canción, One, y con ella nació Action Baby. En este álbum, The Edge abandonó gran parte del sonido limpio que había caracterizado a U2 durante los años 80 para experimentar con distorsiones, filtros, delays digitales, reverberaciones, pedales de modulación y afinaciones poco convencionales. Mostraban una guitarra completamente distinta.

0: Para Action Baby, The Edge dejó atrás el sonido cristalino de los años 80 y buscó un tono más industrial y eléctrico. Él mismo explicó que utilizó el delay digital para añadir color, dimensión, ritmo adicional y una cualidad mecánica a sus guitarras.
1: I would like to dedicate this song to my beautiful wife, Allie.

0: Muchos guitarristas son recordados por la velocidad de sus solos. The Edge será recordado por haber cambiado el lenguaje del instrumento. Su influencia puede escucharse en bandas como Coldplay, Muse, Radiohead, The Killers, Snow Patrol, King, Editors e incluso en artistas del rock alternativo y el indie que aprendieron que una guitarra también podía crear atmósferas y emociones sin necesidad de tocar cientos de notas. Su estilo convirtió al delay en un instrumento más. Transformó el estudio en una extensión de la guitarra y demostró que el espacio entre una nota y otra podía ser tan importante como la propia melodía. Soy Clau Tenorio. Recuerda que todos los sábados tienes una cita con lo mejor de la música en vivo en el especial.
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4: La dieta keto, que consiste en un consumo bajo en carbohidratos y alto en grasas, se ha relacionado con la duplicación del riesgo de enfermedad cardíaca de acuerdo con una investigación. La dieta keto es la manera coloquial de llamarle a la dieta cetogénica, la cual se refiere a un régimen alimenticio que impide consumir azúcares y carbohidratos para que el cuerpo recurra a descomponer la grasa almacenada y produzca cetones para generar energía. A esto se llama cetosis.
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1: 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Hola, hola, ¿cómo estás? Espero que muy bien, muy buenas tardes. Me da mucho gusto poder estar de regreso contigo. Soy Rocío Velázquez. ¡Feliz sábado! Ya es sábado 8 del 8. ¿Qué tal? ¿Cómo la estás pasando? Espero que muy bien. Gracias por permitirnos estar contigo. Escuchas Stereo 100. Te vamos a acompañar hasta las 5 de la tarde con mucha música en esta hora. Quédate con nosotros. Todavía nos falta escuchar a Eagles, a Boston, a Katrina the Waves, a Sam Smith y mucha música y plática muy buena que tenemos para aquí en Stereo 100. Está Denise en la producción. Hola, Denise. Con la buena vibra para que este fin de semana te quedes con nosotros y tengamos mucha música y la plática que tenemos para ti contigo aquí en Stereo 100. Te recuerdo nuestras redes sociales Stereo 100 MX, nuestro sitio digital, nuestro sitio web es stereo100digital.mx. No te olvides que ya muy pronto tendremos ni más ni menos que nuestra party night del festejo de los 49 años ya de Stereo 100. Así que quédate con nosotros, la música con Kylie Minogue, también Eagles y Joy Jackson. Esto es Stereo 100 y Stereo 100 siempre contigo.

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En Estéreo 100 escuchaste a Boston, Don't Look Back. Muy buenas tardes, te seguimos acompañando en este fin de semana. ¿Cómo va tu sábado? Espero que muy bien. Y nosotros te seguimos acompañando con la música que a ti te gusta a través de Estéreo 100. A veces nosotros los seres humanos como que nos hemos vuelto medios insensibles, ¿no? Con nuestras personas que nos rodean, con las personas que queremos. Y a veces somos fans de los pequeños gestos que dicen mucho. No sé, ¿qué opines tú? Porque, por ejemplo, a mí me encanta un hola, ¿cómo estás? Me acordé de ti. Aunque sea un ratito estar contigo, ¿no? Confío en ti. Hay frases que de verdad nos hacen crear un sentimiento muy grande, ¿no? También somos muy fans de los que nos abracen sin que les pidamos un abrazo, ¿no? Lo real, lo leal, de las miradas a los ojos cuando hablas con alguien, ¿no? Que te está viendo, que te voltea a ver, que deja el teléfono. Frases como cuentas conmigo, para ti siempre tengo tiempo, para ti siempre estoy. ¿Cuándo nos volvemos a ver? Son frases, palabras que a veces se nos olvida decirlo, pero no, que no se nos olvide, ¿sabes qué? La importancia de cada una de estas frases, lo que puede tener para otra persona. Y en fin de semana, bueno, yo creo que si hay tiempo, hay que ocuparlas, usarlas, decirlas. Pero, ojo, hay que decirlas de corazón porque a veces hay personas que abusan un poquito de las otras personas con sus sentimientos. Ahí está.

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En Estéreo 100 ya escuchaste a PM Down. Muy buenas tardes, bienvenidas y bienvenidos a la parte musical de Estéreo 100. Todos los fines de semana, ya lo saben, tenemos música para ustedes las 24 horas del día, claro, con sus espacios de autos, pero felices de poderte acompañar. Oye, ¿y tú eres fan de los gatitos? Sí. Bueno, si eres de los que se detiene a acariciar todos los gatos, que te encantan los gatos, déjame decirte que hay un recorrido lleno de historia, de arte y mucho amor por los michis en el Museo del Gato MX en la Ciudad de México. Así que si ya tienes tiempo y te gustaría ver algo más, aprender algo más sobre los gatitos, te recuerdo, esto es para todos nosotros en el Museo del Gato MX. También así los encuentras. El museo está en Paseo de la Reforma número 87, en el cuarto piso, en la colonia Tabacalera. Paseo de la Reforma 87, cuarto piso, colonia Tabacalera. Los encuentras como @ el Museo del Gato MX. Así que si tú eres fan de los gatos, pues bueno, esto yo sé que te va a encantar, que te va a gustar. Te dejo con Sam Smith y con Blind Melon esta tarde aquí en Estéreo 100. Muy buenas tardes.

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¿Qué tal? ¿Cómo estás? Buenas tardes, me da mucho gusto continuar contigo a través de Stereo 100. Acabas de escuchar este tema de película Art to Stem. Él fue Christopher Cross con esa cadencia tan especial que tiene para interpretar los temas, ¿estás de acuerdo? Buenas tardes, bienvenidas, bienvenidos. Así iniciamos la segunda hora de esto que es Forever Hits. ¿Cómo va todo? Espero que muy bien. Quiero recordarte nuestras redes sociales Stereo100MX y nuestro sitio web Stereo100Digital.mx. Toda la semana hay información, las de hoy le decimos, ¿verdad? Las de hoy. Así que acude a nuestra página que es Stereo100Digital.mx. Ahí encuentras todas las promociones. Del lado derecho arriba dice radio, así que podemos estar en contacto tú y yo y todo Stereo 100 a través de tu computadora. Ahora que si nos quieres llevar en tu teléfono, ya sea iOS o Android, resulta que tenemos una app, la puedes descargar totalmente gratis y del lado izquierdo vas a encontrar toda la música de Stereo 100 y toda la información de enfoque del lado derecho. Así que quédate con nosotros en Stereo 100, tenemos mucha música, seguimos disfrutando. Esto sí la vas a bailar, yo sé que te encanta. Ice Ice Baby, Vanilla Ice contigo a través de Stereo 100. Llegan también Aztec Camera y mucho más para ti en esta tarde de sábado. Muy buenas tardes.

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En Estéreo 100 ya escuchaste a Whitney Houston, I Wanna Dance With Somebody. Gracias por permitirnos seguir siendo tu compañía. Feliz sábado, feliz fin de semana, que la pases muy bien. Gracias por permitirnos ser tu compañía. Y es que me estoy riendo porque generalmente cuando estamos de vacaciones o cuando es fin de semana, nos encanta este asunto de ¿y hoy qué vamos a comer? ¿No? De entrada, y luego decían, ay, pues una hamburguesa. ¿Qué tal? Ahí te va. Porque la próxima vez que tengas una hamburguesa frente a ti, hay que mirarla con mucho respeto. Porque, pues, te la vas a comer, no la vamos a comer, pero ¿sabías tú que existió una hamburguesa que pesó más de 1.164 kilos? ¿Sí? Más de una tonelada. ¿Te imaginas el tamaño de esa hamburguesa? Más de una tonelada de peso, pues fue preparada en Alemania. Y dicen, se necesitó cientos de porciones de carne, enormes cantidades de queso, de lechuga, jitomate y, por supuesto, dos grandes panes hechos, ¿sabes qué? A mano. Imagínate, por partes, por supuesto, exactamente por porciones, pero se hizo a mano este pan. Para ponerlo en perspectiva, Guinness World Records explica que pesaba aproximadamente lo mismo que un automóvil. ¿Qué tal? Pero lo que me encanta de estas historias, pues no es el tamaño, ¿no? O sea, ya se rompió el récord, ya se vio, ya se vivió, se comió. Aquí lo importante es pensar que alguien un día dijo, oye, ¿y si hacemos una hamburguesa o hacemos una hamburguesa la más grande del mundo? Y alguien más contestó, pues va. Así es como nacen las grandes ideas, es así como nacen los grandes proyectos. Nosotros tenemos mucha más música para ti a través de Estéreo 100. Te dejo con Simple Minds. Muy buenas tardes. Este es Estéreo 100 y Estéreo 100.

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I do, escuchaste a Lisa Love aquí en Estéreo 100 en esta tarde de sábado. ¿Cómo estás? Buenas tardes, bienvenidas, bienvenidos a la parte musical de Estéreo 100. Te recuerdo que escuchas Forever Hits y sábados y domingos estamos contigo de las 2 a las 5 de la tarde. De lunes a viernes te acompañamos de las 3 a las 6 de la tarde. Y dicen por ahí, señoras y señores, que México está cambiando la regla del juego. Hay una noticia ambiental que dicen que no suena espectacular, pero puede ser muy importante. Resulta que México presentó recientemente un fondo de capital ambiental, esto que fue creado para movilizar recursos hacia proyectos de conservación, recuperación de la naturaleza y acción climática. Y aquí viene lo interesante. El medio ambiente ya no está tratando solamente como un asunto de que hay que cuidar el planeta. También se está convirtiendo en una conversación sobre dinero, sobre inversión y sobre todo por el futuro, porque conservar un bosque, recuperar un ecosistema o proteger agua también significa proteger actividades económicas y comunidades. La naturaleza, señoras y señores, tiene un valor que durante mucho tiempo, la verdad, no supimos contabilizar. Y quizá la pregunta, señoras y señores, para este fin de semana no sea qué puedo hacer para salvar el planeta, sino algo más sencillo: ¿qué puedo dejar de desperdiciar? ¿Has pensado en eso? ¿Has pensado cuánto desperdicio creamos casa por casa en las... ya no vayas al país, al mundo, al planeta, en nuestro edificio, en nuestra propia casa? Bueno, pues te lo dejamos de tarea, dejémoslo de tarea, porque aquí en Estéreo 100, por supuesto, tenemos más música con Supertramp y Survivor esta tarde de sábado. Muy buenas tardes, quédate con nosotros, escuchas Estéreo 100.

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2: Pruebas de laboratorio confirman que cuando se trata de lavar en lavadora, hay una opción de jabón que es mejor que las otras. Se trata del detergente líquido. La razón es que los detergentes líquidos son menos abrasivos con la ropa y con los componentes de la lavadora, por lo que son ideales cuando se lava en máquina. Por su parte, el detergente en polvo no es recomendable, puesto que suele acumularse en las partes más estrechas del tambor en forma de partículas no disueltas que no se van con el enjuague ni al exprimir la ropa.
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muy buenas tardes a Little Red Corvette, Prince contigo, es así como iniciamos esta hora aquí en Estéreo 100. ¿Cómo estás hoy? ¿Estás trabajando? ¿Estás descansando? ¿Estás manejando? ¿En dónde estás? Gracias por permitirnos ser tu compañía. Oye, quiero recordarte nuestras redes sociales que son Estéreo 100 MX, nuestro sitio web que es Estéreo 100 Digital. Recuerda que si tú entras a nuestro sitio web, pues ahí te vas a encontrar con las de hoy, que son las notas que más relevantes de esta semana, de este fin de semana, y por supuesto una nota principal. Pero si tú te vas del lado derecho, vas a encontrar la palabra radio. Tú cliqueas ahí y podemos estar en contacto nosotros contigo, tú con nosotros. Y además, si nos quieres llevar en tu teléfono, puedes descargar de la tienda de apps de tu teléfono, ya sea Android o ya sea iOS, pues totalmente gratis, cliqueas Estéreo 100, aparece nuestra app, la descargas totalmente gratis y podemos estar en contacto contigo las 24 horas del día, ya que del lado de izquierdo, ¿verdad? Izquierdo, vas a encontrar toda la música de Estéreo 100 que a ti te gusta, música continua, y del lado derecho vas a encontrar toda la información que tenemos para ti a través de Enfoque. Quédate con nosotros en Estéreo 100, te dejo con Pet Shop Boys, también llega Winfield y Dan Hartman aquí en Estéreo 100 en este sábado. Sigue con nosotros, estás comiendo, muy buen provecho para ti, Estéreo 100.

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En Estéreo 100 ya escuchaste Girls and Boys, Blur contigo, tarde de sábado. ¿Cómo estás? Espero que muy bien. Te deseamos lo mejor de lo mejor, todo el equipo de Estéreo 100. Y hay una historia de animales que casi nadie conoce. Esta semana resulta que en Guadalajara está reuniendo especialistas de distintos lugares para hablar de tortugas terrestres y de agua dulce. Y puede parecer quizá un tema pequeño hasta que recordamos algo. Las tortugas llevan muchísimo más tiempo en la Tierra que nosotros. Han sobrevivido a cambios enormes del planeta, transformaciones del clima y desapariciones de otras especies, pero hoy muchas poblaciones se enfrentan a amenazas provocadas por la actividad humana. Por eso existen científicos dedicados a estudiar algo que para muchos pasa desapercibido, como cómo protegerlas y conservar sus ecosistemas. Me gusta pensar, o me gustaría pensar, que hay algo que aprender de ellas. Sí, siempre, siempre. No todo lo valioso tiene que moverse rápido, ¿estás de acuerdo? No todo lo importante hace ruido. A veces la supervivencia también consiste en avanzar despacio. Así que vamos a hacer algo por las tortugas en nuestro país. Mientras, te dejo con Michael Damian aquí en Estéreo 100 Rock On. Muy buenas tardes, Estéreo 100, siempre contigo.

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recién escuchaste a Earth, Wind and Fire. Muy buenas tardes. Antes escuchaste a James Ingram en este sábado, tarde de sábado, sábado a gusto, rico. Y pues bueno, hay canciones que no nos recuerdan a una persona. Yo creo que hay canciones que nos recuerdan a la persona que éramos cuando las escuchábamos, ¿estás de acuerdo? Por eso una canción puede llevarnos de regreso a un coche, a una casa, a un amor, a una amistad, incluso a una versión de nosotros mismos que creíamos olvidados. Quizá eso es algo maravilloso de la música. No tiene tiempo, pero sabe exactamente dónde ponernos y a dónde llevarnos. Así que te deseamos lo mejor de lo mejor, que finalices este sábado como tú quieras, pero lo más importante, recuerda que no se te olvide, es que seas feliz. Denise en la producción, bye Denise, hasta mañana. Soy Rocío Velázquez, mañana estamos contigo una vez más a las 2 de la tarde aquí en Estéreo 100 con más música aquí en Estéreo 100 en Forever Hits. Te dejo con Pink y la gran Annie Lennox en Estéreo 100. Muy buenas tardes, buen provecho, descansa rico y nos escuchamos.

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1: 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Si buscas practicar un deporte que te aporte muchos beneficios a la salud, la natación es una de las mejores opciones. Reduce el estrés, ya que la respiración es clave en el control de estas situaciones, por lo que la natación influye en este bienestar psicológico. En este deporte se liberan endorfinas, que son sustancias de recompensa de placer del cerebro.
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0: Modern English, su clásico I Melt With You, del álbum After The Snow.
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0: West. En Estéreo 100,
1: este grupo de Skate Club, Wild Wild West, del álbum homónimo 1988.
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0: En Stereo 100, Chicago, If You Leave Me Now. 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